0: El día de ayer con el Manta Aucas 0-0, el Aucas pretendiendo meterse en esa segunda posición. Ya vamos a revisar la tabla. Guayaquil City 3, Usurruna 1, Liga de Quito 1, Cuenca 1. Felices los cuencanos que empataron en la capital ecuatoriana. Leones del Norte perdió de local 0-1 ante Técnico Universitario. Hoy también el Macará ganó 1-0 el Emelec. El Barcelona está perdiendo 0-1 ante el Delfín. Igual perdiendo Libertad 1-2 ante Independiente del Valle. Y queda un partido. Este es un partido con la sartén por el mango, al menos en el tema del conocimiento de la tabla. Católica Orense. El día de mañana. ¿Y cómo está la tabla de posiciones? Me vale la pena revisarla. Está al momento así. Independiente, que está ganando, hace 74. El Macará está segundo con 51. 51 puntos. Con el triunfo de hoy. El Aucas tercero con 50. Ya no tiene posibilidad de llegar como segundo. La Universidad Católica, 48 puntos. A ver cómo está el gol diferencia. El Macará tiene 8 y la Católica 23. Es decir, si gana la Católica, que juega mañana ante el Orense, haría 51 y por gol diferencia se quedaría en segunda posición. Liga de Quito está con 46 puntos en la quinta ubicación. Barcelona con 43 está sexto y está perdiendo. Si gana este partido Barcelona haría 46. A ver cómo está el gol diferencia. Liga de Quito tiene 7 y Barcelona 6. Debería marcar por lo menos unos 3 goles para poder por gol diferencia ubicarse quinto Barcelona. Libertad se está quedando con 41 puntos. Leones del Norte con 39, igual que Guayaquil City, Emelec. Luego el Ponchito con 38, Deportivo Cuenca con 36, Orense con 33, Técnico Universitario con 32, Delfín con 30 y el Manta con 21. Así está la tabla de posiciones, faltando este segundo tiempo entre Libertad e Independiente y también en Guayaquil el partido que se está jugando, que es una sorpresa, ¿no? Que esté ganando de visitante Delfín. Todavía falta largos 45 y lo que adicione el árbitro de minutos. Está el marcador ahí latente. Pero si quiere quedarse Barcelona en en la sexta posición, yo creo que debería intentar por lo menos el empate, ya que el equipo lojano está ganando. Y si quiere desplazarlo a Barcelona, Libertad, hay que poner los 5 sentidos en este partido, ponerle mucha cabeza, mucho esfuerzo físico, y habría la posibilidad de un triunfo. Y si es que gana Libertad aquí en Loja y pierde en Guayaquil Barcelona, se queda Barcelona de séptimo, y Libertad de sexto. Así estarían las posibilidades de esta Liga Pro, que se puso muy interesante en estos 2 últimos partidos, al menos para la segunda posición. Hasta el momento Macará la tiene con 51, esperando a ver si la Católica puede lograrlo con el partido que está por jugarse el día de mañana con el Orense. El Orense tiene 33 puntos. No tiene ninguna chance ni de meterse entre los 4, el equipo de la ciudad de Machala. Los equipos ya están en el campo de juego. Ahí los vemos a los muchachos de Independiente. Esperemos que Libertad pueda contrarrestar lo que Independiente del Valle hizo en esta primera parte. Ya los vemos a los jugadores de Libertad. El último consejo que les da su técnico, el colombiano Buc. Están haciendo una especie de trabajo precompetitivo, de calentamiento, para ya reingresar al campo de juego y empezar este segundo tiempo. Jason, ¿hay cambios? ¿Tú ves si hay cambios por ahí?
1: Hasta el momento no, arquitecto. Me parece que va por adelantar un poco más líneas Tiene que salirlo a buscarlo Libertad. Si quiere buscar llegar ahí a ese hexagonal final, tiene que adelantar líneas, proponer un poquito más. Vamos a ver que en estos primeros minutos, si no, de pronto nos cambia el sistema un poquito, no sé.

0: Campo de juego, los últimos en ingresar es David Cabezas, el portero del equipo lojano de Libertad, que se ubica ya en el arco norte de este estadio. En el centro del campo lo vemos al señor Brian Loaiza, el árbitro conversando con Vázquez, Briones, Perelló. Me lo la camiseta, dice Perelló, le dice al señor Loaiza. Y el señor árbitro le dice, no la vi, no tengo ojo de águila. En la noche sería ojo de lechuza.
1: Verdad, muy cierto.
0: Claro que sí. Bueno, se ubican los hombres de Independiente y de Libertad ya en los diferentes sectores de la cancha. El árbitro coordina, entiendo que con Guayaquil.
1: Sí, están coordinando con Guayaquil. Me parece ya eso viene una norma, sabiendo que en Guayaquil también se juega la clasificación prácticamente. Barcelona muy preocupada, la hinchada, por esta derrota en casa.
0: Hasta el momento, ¿no? Está perdiendo Barcelona en Guayaquil 1-0 ante el Cetáceo, ante el Delfín. El equipo del Delfín, mi compañero Jonathan Cabrera, y comentaba en el transcurso de la semana en uno de los programas, dice, se hunde Delfín en la tabla, se hunde Delfín. Le digo, qué raro que un Delfín se hunda, ¿no? No, dice, en la tabla de posiciones. Bueno, eso para ponerle un poquito de humor a la transmisión que la estamos llevando desde la ciudad de Loja. Están de feria. Aquí están las fiestas de la Feria de Septiembre, la famosa Feria Internacional, que dio gran espectáculo. Mucha gente zamorana asiste a esta feria que es muy conocida a nivel mundial. Sigue esperando el señor Loaiza. Entiendo que se prolongó más el partido, ya la prolongación del encuentro en Guayaquil, por eso es lo que ya estamos más de los 15 minutos,
1: sí,
0: que lo normal.
1: Allá se adicionaron 6 minutos, arquitecto.
0: 4 de diferencia, entonces.
1: Imagínense, por eso entonces, por ahí me parece que debe esperar el partido para iniciar igual en las dos canchas y no evitar suspicacias de resultado.
0: Claro que sí. Nerviosamente están los muchachos de Libertad. Están perdiendo de local ante Independiente del Valle. El equipo que es uno de los firmes candidatos para ser campeón y lograría el bicampeonato, que no lo había logrado el campeonato hace rato.
1: Y mire, arquitecto, si lo analizamos de un punto de vista, le alcanza para el campeonato ecuatoriano con el equipo, se puede decir B, ¿no? Y a nivel internacional, en esta semana se vio reflejado, la verdad, Flamengo, un equipazo prácticamente, lo hizo ver mal a Independiente, y jugando en Quito, ¿no? Claro. Se ve la jerarquía ahí de jugadores que tiene Flamengo a nivel internacional.
0: Sí, en la altura, incluida la altura, le ganó sin ningún problema, 2-0 fue el marcador. Muy difícil de remontar allá en Brasil, pero muy complicado. Eso es una tarea que diría yo que podría renacer lo de Mata Gigantes. Sigue esperando.
2: Arquitecto, sí. Hay bastante movimiento en la ciudad por el tema de la feria y también por el tema de la estadía de la Virgencita del Cisne, ¿no?
0: Así, lo tradicional, lo cultural, lo religioso también se hace presente acá en el sur de nuestro Ecuador. Ahora sí, el árbitro ha dicho que arrancan los segundos 45 minutos de este deporte más hermoso que usted y yo le hayamos jugado. Pelota que la tenía por ahí Cortés, que se cruza, la pone en vertical, pelota arriba, estaba Briones, lucha por la posición del esférico, estaban hablando a Chere, que no, dice el árbitro, que sigue la acción. Ahora Juan Viecava de Independiente, levanta el esférico por izquierda, la toca para Perelló, aparece Grecio, revienta esa pelota, la envía fuera del campo. ¿Cómo lo ves el equipo local, no?
1: Sí, saliendo, adelantando un poco líneas, obviamente, tiene que salirlo a buscar, ¿no? Pero Independiente del Valle también, obviamente, juega, comienza otra vez a controlar el partido con su juego característico, ¿no? Y se le complica. Tiene que adelantar líneas si quiere salir a buscar y buscar la segunda conquista, o sobre todo que le dé el empate y la confianza para ir a buscar el tercero.
0: ¿Se ratifica que no hay cambios?
1: No se hicieron cambios. Más disposiciones tácticas por ahí. El Loco Cortés un poco como media punta izquierda, Branda por juego característico por el costado derecho y los tres defensores atrás con su línea de cinco respectiva.
0: Está Vázquez por izquierda, No presiona Brian Caicedo, la agarra.

0: Ahí el balón se escapa, no lo pudo controlar. Ahí el jugador, el joven jugador de Independiente, se ha escapado al servicio de manos para Brian Caicedo. La tiene en sus manos para sacarla. Apenas empezado este segundo tiempo. El balón que está en campo todavía Lojano. La recupera Independiente. Toca y toca. La regresa para Velasco. Este con su portero Quintana, que está con uniforme azul. Un tanto celeste. Poquito más fuerte. No tan bajo el celeste. Ese es un tono más fuerte. Velasco que la toca hacia adelante. Corriendo por ahí Quintero, que cae. Cae. Lai de la ventaja, corriendo a Quintero, ya lo empuja. Sí, clarito, el loco Cortés lo estaba empujando a Quintero. Ahí hay una falta, dicho el señor árbitro del encuentro.
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0: Espinosa la tiene para Independiente, tocándola ahí para Quintero. Se mete Vázquez en el área, rechazan a rebote Brian Caicedo y sale el portero. Rechazó primero Rodríguez, salía desesperado de Dani Cabezas, controla Cortés, protege Cortés, hace un lleva y trae, estaba alando, sí, el árbitro ha dicho Ochoa, que lo alaba a Cortés. Gabriel Cortés cobra pelota larguísima, lo ve solo, por derecha está con el balón, va a intentar Billington Branda, prepara lanzamiento, le pegaba la portería. Creo que tocó a alguien de Independiente, ¿o no? A ver qué dice el árbitro.
2: Sí. No, saque de meta.
0: Saque de meta, sí. Ok. 48 con 10 ya del encuentro. Este segundo tiempo recién empieza. Sigue el marcador, 1 para Libertad, 2 para Independiente del Valle. Va a sacar Quintana. Pelota arriba con pierna izquierda, vía aérea, se mueve ese balón. Está bajando Quintero. Engancha Quintero, la gana, lo está avalando primero con a su brazo ahí el pelado Orlín Quiñones. Una falta en medio campo a favor del equipo visitante de Independiente del Valle.
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0: Corriendo Cortés ahora, al centro la pone, lo invita para que salga Velasco. Ya se levanta Velasco, ese balón arriba, el cabezazo de pata. Otra vez corriendo Vázquez, no conecta bien. Está metiendo la mano, sí, metía la mano, sí. Veíamos desde aquí de nuestra cabina que el chico Vázquez estaba metiendo la mano izquierda. Algo como que quiere controlar el juego el equipo lojano.
2: Sí, se le complica también por la disposición que plantea Independiente. No se repliega. Igual lo espera quizás un poquito más atrás, pero cuando tiene mucha posesión, la verdad, me sorprende un poquito el tema de Libertad, ¿no? De ser un poquito más incisivo en la marca, ir a presionar, sabiendo que Barcelona está perdiendo, ¿no? Y si ellos necesitan ganar o ganar sí o sí para meterse al hexagonal.
0: Correcto, señor. Pelota que la tiene el portero Independiente del Valle. Hasta el capitán. A un pierna izquierda la pone arriba. El balón larguísimo, cabezazo que estaba de intentando por ahí Branda. La toca, rechaza medias. Pata que toca también Vázquez, que se escapa. Hacia atrás con Cortés, al centro con Ochoa. Otra vez Cortés. Atrás nuevamente con Viacava, que la juega con su portero. La devuelve para Viacava, se acomoda por el perfil de izquierda. Mete ese pelotazo largo arriba. Llega Vázquez, la controla. Se pasa de largo por ahí Brian Caicedo. Vázquez con la pelota. Cambió de lado. Apareciendo Quintero. Pone el pecho. Se va por la última línea. No la puede controlar. Menos mal, se le escapaba.
2: Y se confía Edwin Quintero. Pase sazo que le hace Yandri Vázquez. La baja como crack. Y lo encara, pero no se arriesga. Prácticamente la pierde y se ve un poco mal. Ahora Libertad alejado de su portería contraria.
0: Otra vez Quintero que la toca hacia atrás. Muy larga para Velasco, que se esfuerza para llegar a la cita con el esférico. Ya llegó, la entrega para su portero. Este que la rechaza apuradito, la pone arriba. Está para rechazar por ahí el jugador. Por eso, tocando Quintero. Con Espinosa que pisa. Hace un triángulo perfecto con Ochoa. Yuri Ochoa la pone arriba. Sale para rechazar Ryan Caicedo. Pelota Él la tiene para que se mete loco Cortés por izquierda, se mete en el área. El loco a ver si resuelve. Le pegó a Velasco y rechaza a Velasco. Se apura el loco Cortés.
2: Y otro error de los juveniles de Independiente. Yuri Ochoa, la verdad, cabecea horrible y le da otro pase a loco Cortés, que la tuvo, lo dejó prácticamente perfilado para rematar. Afortunadamente estuvo atento Andy Velasco en Independiente del Valle.
0: 51-40. Había dos balones en el campo de juego. El árbitro ha dicho que hay un fair play a favor de Libertad. Para mí, dice Cortés, yo quiero tocarle, esa es mía. Ahí, ahora sí, la pone arriba, rechaza por ahí, y acaba pelota arriba. Está Cortés protegiendo para que se escape. Saque lateral ofensivo para Cortés, la va a dejar para Rodríguez, que la va a poner en el área. Eso es lo que pensamos al menos, a ver si hacemos una lectura correcta de la intención de el carrilero por izquierda que tiene Libertad. Está Jackson Rodríguez, el número 20. La pone sí en el área, rechaza de cabeza Velasco, la encuentra bien posesionado a Quintero, que corre por derecha, corre, levanta la mirada, a ras de piso la pone profunda al hermano Quintero y sale el portero David Cabezas, por poco le sale.
2: Y un buen pase a profundidad, la verdad, se conectaron los dos hermanos, llegó rápidamente, hizo una carrera en diagonal y no llegó en este caso el jugador Edwin Quintero.
0: Ochoa que la toca hacia atrás, ya se participa de la acción el portero Quintana, la eleva casi en el medio campo, la baja bien Billiton Branda, la pone dividida para Pata, corriendo Pata, sin embargo se regresa Pata, quiere meter el pase pero Pérez yo que se cruza, ahora que la pasa para Quintero, corriendo Olger Quintero, entregándola para Cortés, otra vez con Quintero, regresa con Ochoa, el fútbol es de Independiente, tocando la pelota, ahí está para Velasco, corre Andy Velasco, entregando por derecha para Espinosa, John que la pone arriba para que corra, estaba ahí Briones, ya la gana tranquilo Orlín Quiñones, rechaza con pierna izquierda, hacia adelante con Cortés, en el propio campo todavía, lo presiona Ochoa que ahí presiona, también Quintero, se cae, se regresa casi al punto del banderín del córner, se mete para su portero, no podía salir el loco Cortés, rechazando el portero pero mal, ahora Cortés que amaga, controla bien, esconde la pelota, pisa el esférico, regresa por el centro de la saga, Andy Velasco que la tiene ahora, pasándola para Espinosa, John con el balón, poniéndola ahí, larga para Vázquez que cae, estaba para Carlos Juez, una falta, dicho a favor de Independiente, y a usted que no le falte.
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0: ¿Y los chicos, los dos son zurdos o el uno es zurdo y derecho?
2: Edwin es zurdo, el que juega con perfil cambiado en el costado derecho, y Olger es derecho, en cambio él juega de medio centro por carriles interiores.
0: Qué coincidencia, qué buena coincidencia hay de los hermanos.
2: Son 17 años prácticamente, el otro año vamos a ver qué pasa, si se van al Arsenal o los prestan.
0: Claro que sí, pelota arriba, rechazo por ahí estaba Carlos Grueso, la tiene Quintero, se le cruza Chere. Hay un saque lateral, queda caído ahí el chico Quintero. No hay nada, dice el árbitro. Es un saque lateral para Independiente del Valle. Saque ofensivo, se prepara Juan Biacaba. Ya tiene la número 5 para ponerla en acción. Toma distancia, pelota arriba en el área. Y se la come Pérez Yo en las goteras de la portería. Cierra bien David Cabezas, el capitán. Una salvada milagrosa.
2: Un saque prácticamente parecía un córner, ¿no? Con la mano le da a la cabeza y Perelló prácticamente solo. Se erra el gol. Ataca Libertad.
0: Está por ahí, para la derecha, para gol, para Branda. Gol de Branda. Gol, gol, gol. Gol, Ojano, gol. Gol. Salió una jugada por izquierda. Una lucha De todo un poco estuvo por izquierda frente a la tribuna principal. Finalmente la ganó la gente de Libertad. La pasaron para Chere y estaba en el otro lado metiéndose absolutamente solo Billington Branda, que la coloca con pierna izquierda al segundo palo, que defiende Quintana y se va el balón adentro y se marca la del empate. 2 para Libertad, 2 para Independiente.
2: Y ahí viene el refrán que dice, el que no las hace, las ve hacer. Independiente se, prácticamente erra un gol, prácticamente solo con David Cabezas, un contragolpe rápidamente donde queda mal parado Andy Velasco y Yuri Ochoa. Un pase espectacular de el Loco Cortés que lo deja prácticamente solito a Billington Branda y conecta el empate momentáneo, en este caso para Libertad.
0: Bueno, a ver qué pasa todavía. Está largo, 57 minutos. Por derecha, a ver si reacciona. Quintero que la pone para que corra Espinosa. Está en el área. Se metía Briones, pero de rebote la tiene David Cabezas, que la saca vía aérea, la pone larga. Corriendo está por ahí Loco Cortés. No, para adelante, le dice, no, por la banda. Se ha escapado al servicio de manos a favor de Independiente.
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0: El saque lateral es para John Espinosa, el carrilero por derecha que tiene Independiente del Valle. Ya la pone en acción. Rechaza Carlos Grueso, la envía fuera del campo, el Estacio. Estacio que se cruzaba. Otra vez el saque de manos al Independiente con Espinosa, que va a ser el encargado. Se ubica en la posición que le dice el señor árbitro, Brian Loiza. Toma distancia, pelota arriba, larguísima. Quería bajarla Vázquez, rechaza Rodríguez, se cruza Briones y el balón se ha ido al saque lateral para Libertad, que la saque enseguida. Está para tocarla por el centro, corriendo está Estacio, sigue Estacio, va para Branda por derecha cerca del área, hace la diagonal, toca hacia atrás, le pega ahí como puede, pero sale Briones, corriendo Briones, tomando la pelota ahí para Estacio. Hay una falta primero a favor de Independiente, era Valencia,
2: sí, que se Cristian cruzaba. Valencia era.
0: Sí, bueno, ahí se marcó la falta, pero para Independiente del Valle, en campo propio, minuto 58 con
2: cambios
0: 50.
2: En Independiente, arquitecto, se viene Junior Sornosa y Emerson Pata en Independiente del Valle.
0: Bueno, Sornosa para la creación.
2: Sí, me parece ahorita mejor un poquito, se va el gemelo Jorge Quinteros, los dos gemelos se van.
0: Ok. Jorge Quintero
2: y Edwin Quintero se van en Independiente, entra Chino Sornosa y Emerson Pata.
0: Junior Sornosa y Emerson el 31, ¿verdad?
2: Sí, Emerson Pata el número 31.
0: Okay. Ya lo tenemos aquí en nuestra planilla. Se mueve la pelota, rechaza, por ahí estaba Caicedo, la tiene Valencia, la toca bien. Che, no puede controlar, qué horror. Se fue esa pelota, perdió una ocasión ahí para el ataque. La recupera Independiente, apareciendo Pata que la pone, recuperando a media, se va Estacio se barría. Hay una falta, sí, clarita, a favor de John Espinosa de Independiente. A ver, ¿qué intenta el técnico de Independiente?
2: Me parece que va por un tema más de jerarquía, un poquito más de experiencia, sabiendo que los dos hermanos Quinteros tienen 17 años, es la primera vez que juegan de titulares juntos. Y me parece que por ahí ya con el empate trata de buscar un poquito más de jerarquía en la mitad de la cancha. Sabemos que Emerson Pata es titular, Junior Sornosa igualmente. Entonces busca reforzar un poquito en esa zona donde la perdió práctica estos últimos minutos.
0: Corriendo Cortés por izquierda, se regresa, no le dejaban paso. La pone para Viacava, este que intenta arriba para Cortés. Lauper sigue en el medio campo, está Pata. Cortés regresa para Ochoa, al centro con Briones. Enfrenta a Briones, se cae Briones, hay una falta, tiro libre. ¿Y qué va a haber? ¿Amarilla o no? No, que no hay nada, dice el señor árbitro. Lin Quiñones lo estaba derribando al jugador Ronald Briones. Un lanzamiento libre de unos 28 metros frente a la portería que defiende David Caezas, y hay varios candidatos para diseñar y construir esta jugada.
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0: Queda de capitán ahora Sornosa.
2: Sí. Gol de Barcelona, arquitecto. Empate momentáneo en Guayaquil, 1-1.
0: 1-1 entonces, y 2-2 aquí en Loja. Con los empates no pasa nada en las posiciones. Queda de sexto Barcelona, séptimo Libertad. A ver qué pasa en ese lanzamiento libre. Todo el mundo discute. El señor Loaiza ubica los 9-15, el reglamentario está de distancia, 9 metros con 15 centímetros. Se acomoda la barrera. Está para lanzar Sornosa, pero yo también es el candidato de Arquiespacio. ¿Quién le da primero? ¿Quién le pega? ¿Quién se tiene confianza? Se abre Perelló, se queda Sornosa. Yo, dice el señor Loaiza, balón más atrás. Nadie la toca. Más allá, le dice a Loco Cortés. Y ahí la acomoda con los pies. Al menos el césped está Sornosa. 4 en la barrera. Frente a la portería de David Cabezas. Él se ubica al palo derecho. Esta Sornosa se prepara, la va a pegar arriba, en el horizontal, le pegó en el horizontal, por poquito se mete ese balón, iba a ser un golazo.
2: Remate que Junior Sornosa tiene una gran pegada y el travesaño lo salva, en este caso a Libertad.
0: Ochoa que la tiene para Independiente. Corre por izquierda el balón con Cortés. Cortés que la levanta, la pone en el área. Peligroso. Demasiado abierto. Muy fuerte ese intento de pase. Y se ha escapado el servicio de mano. Saque lateral defensivo para Libertad. Y aprovechamos para revisar el tiempo. Tiempo. Tiempo de juego.
3: Tiempo de juego.
2: Minuto 63 en este partido. 2 para Libertad Fútbol Club, 2 para Independiente del Valle.
0: La juega Cortés, hace un túnel, la pasa para Cher, engancha, se escapa de dos, se cae, tropieza Velasco. Lo tocaba, hay, bueno, falta un saque lateral. ¿Qué dice don Brian? Que hay un saque lateral, ha dicho. Cortés la va a sacar, la deja mejor para Jackson Rodríguez, que se mete ya en campo. Visitante de Independiente del Valle. No mira quién entregar, pelota arriba, se cruza de cabeza Briones. La deja que se escapa Cortés nuevamente. Va a encargarse el saque. Prefiere que lo haga Jackson Rodríguez. Saque lateral ofensivo. Más atrás deja ahora el encargo para Orlín Quiñones. La va a poner larga Orlín. Sí, señor, la pone arriba. Pelota para Espinosa en el área. De rebote caía Cortés. Que hay falta, dice. Reclama, abre los brazos, está sentado en el área, ya saca Quintana para Gustavo Cortés por izquierda. Se frena un poquito, entrega por la extrema izquierda para Sornosa, el capitán, ahora con Yuri Ochoa, que la pasa para Espinosa, que se integra al juego por derecha. Ahora por la extrema derecha con Pata. Pata la pone para Espinosa, profunda. Se va Revalencia y lo pisa, me parece que lo pisa de manera casual John Espinosa, porque queda muy pero muy dolorido el jugador Valencia. Mira a todo lado
2: y salió perjudicado Cristian Valencia. Va mal él prácticamente con los dos zapatos, miren, va con una plancha y lo va pisando John Jairo sin querer.
0: Sí, sí, no fue intencional. Estamos revisando la acción y claramente no fue intencional. ¿Le sacó amarilla? ¿Qué pasó ahí? No vi eso.
2: No le sacó amarilla.
0: 65 minutos con 10. 2 para Libertad, 2 para Independiente. Se mueve la pelota, se pone en acción. La tiene Brian Caicedo. Le pone un pelotazo largo, a ver si corre Chere. El cabezazo primero de Velasco. Rechaza medias, está por izquierda para Jackson Rodríguez, que la baja. Lo está para marcar Pata. Regresa el balón para Estacio. Ahora para Orlín Quiñones. es el centro. Se cruzaba Briones y va de rebote el balón. La número 5 para Aldair Quintana, el portero de Independiente.
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0: Corriendo Estacio, la tiene Estacio, la cambia por derecha. Se le pasó a Perello, ya la tiene Pata, la pone al centro, la peina Velasco. Por el otro lado está solo Rodríguez, a ver qué hace Rodríguez. Le pega en el rostro. Leones y le envía el tiro de esquina.
2: Séptimo del partido, primero para Libertad.
0: Bueno, sí, le sacaron a Espinosa. Le sacaron amarilla. Se cobra ese tiro de esquina, abierta para Rodríguez. Rodríguez más a la extrema izquierda con Cortés, la pone profunda. Está Rodríguez en el centro. Y el cabezazo de Grueso. Era para gol. No se mueve todavía fuera del área. La pelota la pone arriba. No puede ser otra vez. Increíble, nuevamente Carlos Grueso no la puede meter en la portería.
2: Se pierde increíblemente Orlin Quiñones. Doble jugada de, en este caso, del mismo jugador Orlin. Cabecea, le pega al poste. Otro centro y otra vez prácticamente solo y va desviado. Prácticamente se la pierde Libertad. Dos veces, dos jugadas para tener la tercera del partido.
0: No, fue Carlos Grueso.
2: Carlos Grueso, sí, Carlos Grueso.
0: Increíble, Está para Pata, Emerson que gira, se regresa, la toca para Espinosa, corriendo Espinosa, tocando por izquierda, corriendo Orlin Quiñones, lucha ahí con el balón, estaba para Briones, el árbitro ha dicho que va a haber amarilla, va a haber amarilla para quién, va a haber amarilla, venga para acá le dice, de la segunda, amarilla en el partido.
2: Segundo del partido, primero para un jugador de Libertad, Orlin Quiñones.
0: No estaba. Para mí que no era amarilla. Pero bueno, ya le sacó el árbitro. Dijo que era la tercera ya. La tercera que había cometido. Y no hay cuarta, ¿no?
2: Y ahorita debe aprovechar. Y se viene cambios en Independiente.
0: Correcto.
2: Góngora y Hugo Quintana.
0: Góngora. Hugo Quintana el 28.
2: Se va Matías Perelló y Ronald Briones en Independiente del Valle.
0: Muy bien, Briones y Perelló. Vemos que ya abandonan el campo de juego. Ingresa Quintana al medio campo. Entonces para ayudar en la contención, Góngora, que es un jugador por derecha. Está para irse por ahí Valencia corriendo. La pone mal ahí el pase. Sin embargo, estaba de rebote. Marachera que se equivoca, le pega con pierna izquierda. Pero el gol que se comió hace rato Carlos Grueso en dos ocasiones.
2: El uno al poste y otro se fue justito al poste del costado derecho de Aldair Quintana.
0: Bueno. El balón que la saca y acaba. Ahí para Sornosa, ahora para Cortés. La pone arriba, lo pone a correr. Ahí está para Vázquez, que se desplaza por izquierda. Se frena bien. La toca para Pata. La pone al centro. Aparece Ochoa. La cambia de lado para Quintana, que se bautiza en el encuentro. Este que la deposita para Góngora. Pelota profunda para Espinosa. Bien ubicado Valencia. El pelotazo desde el fondo. A ver si corre Cortés. Sigue Cortés. Sale el portero. El balón va por izquierda. La va a ganar. Ahí el jugador Góngora. ¿Y qué había? ¿Qué dijo el árbitro?
2: Mano.
0: Una mano, ¿no? Sí. Hay una mano ahí. Está para cobrarse entonces una mano. Minuto 70 del encuentro. El empate 2-2 aquí en Loja. Y sigue en Guayaquil el empate.
2: Sí, 1-1 en este caso en el estadio Banco Pichincha de Guayaquil.
0: Por esto, eso es lo que estamos informando, mis amigos. Ya se va a mover la pelota. Ya está jugando la Ochoa, entregándola para Sornosa. la pone mal, recupera Hernán Quiñones saliendo con grueso. Esa que la pone adelante, pero mal entregado ese balón. Lo ubica Viacava. Ochoa. Ahora Sornosa, el chino. Cambia de lado por izquierda. Apareciendo Pata, que está por esa banda. Pata. Le pegó a la portería. Y le pega bien Pata.
2: Y ese es el juego característico de Pata. Ir hacia adentro, la verdad. Incursionarse por carriles interiores y sacar ese remate. Por poquito estuvo la tercera Independiente.
0: Ahí está para sacar David Cabezas. Ya la pone vía aérea. Pelota larga, corriendo. Estaba Góngora por ahí con el balón. El esférico por el centro del campo. Recupera Libertad. Ya le entrega por izquierda para Orlín Quiñones. Saliendo por esa banda. Jorge Orlín. Nuevamente el pelotazo. Aparece Branda. La pone por derecha. Se suma Pata. A ver si decide bien. Rechaza Viacava de cabeza. Está por el otro lado. Corriendo Valencia. Ganando Sornosa. Entregando hacia atrás. El fútbol es de Ochoa, de Independiente. Al centro la juega con Quintana. La pone velocidad Quintana, corriendo Quintana, nadie lo marca. Una avenida para Quintana, la pasa para Góngora, para gol. Es gol. Es gol, mis amigos de Independiente. Gol. Gol. No se puede jugar así en el medio campo. Le dejaron una avenida de 50 metros de ancho para que corra solito Quintana. La pone perfecta por derecha y se metió Góngora. Le pegó con pierna derecha junto al palo izquierdo que defiende David Cabezas. Y se marca la tercera para Independiente. 2 para Libertad.
2: Y otro error de Libertad, la verdad. Mal en las marcas, en el retroceso. Prácticamente... como usted lo manifestó, Quintana traslada prácticamente unos 40 metros solo. Un pase le deja profundidad y Góngora con un riflazo, la verdad, conecta la tercera para Independiente del Valle.
0: ¿Qué están revisando? ¿Si hay posición adelantada?
2: Sí, pero ya lo dio. No, lo dio.
0: No había posición adelantada. Al inicio teníamos la duda, pero después clarito. Ahí estuvo. Chico Góngora, que además ingresó hace poquito.
2: Sí, Góngora, que la verdad ya tiene 23 años, ha venido jugando comúnmente en Independiente Juniors y ha sido promovido al equipo de primera y ahora tiene su oportunidad acá en Independiente del Valle.
0: Ya la juega Libertad con Valencia, ahora con Grueso. Por derecha, ras de piso con Orlín Quiñones. La regresa nuevamente por el centro de la saga, Carlos Grueso. ¿Cómo pesa eso de lo que se comió Carlos Grueso ese gol, no? Así es, ¿no?
2: Así es el fútbol.
0: Pelota arriba en el área. Velasco de cabeza en los 16-50. Complemento Ochoa. Apareciendo por ahí. Está para jugarla con Orlín Quiñones. Levanta el esférico ahí. Peligroso. Está para Chere. Protege con Góngora. Con Estacio. Hace cascaritas. Góngora que la gana. Mete la mano, dice el señor Loaiza. Cobra enseguida el equipo lojano. 74 minutos y piquito. Ya la tiene. Levanta el esférico y está para Velasco de cabeza, desesperado otra vez. Chere con el balón. Gira Chere. Intenta el pase. Sornosa que se cruza. Otra vez participa Armin Quiñones para Libertad. Regresando. Está para Estacio. Estacio que la toca a ras de piso para que se sume. Apareciendo por ahí Brian Caicedo. Levanta, la pone en el área Caicedo. Otra vez Velasco. Nuevamente en el área ese balón. Aparece para jugarla. Está Valencia, la toma por izquierda Orlín Quiñones. Quiñones, Orlín, levanta el balón. Rechaza bien Gustavo Cortés. Rechazo estuvo. El remate más bien que la tomaba. La tomaba desde afuera. Un poquito abierto. Algo intentó el equipo lojano
2: y sale a buscarlo Libertad. Prácticamente no le queda otro recurso. Gran centro de Orlín Quiñones, rechaza y le queda prácticamente al jugador de Libertad que remata y se va por poco cerquita del arco de, en este caso, Altair Quintana. Cambio en Libertad, arquitecto. Se va Orlín Quiñones. y ingresa Edison Caicedo. Arriesga un poco, va a ser una línea de cuatro y va a poner doble punta en este caso Chere con Edison Caicedo, que es un hombre potente y rápido, lo que necesita Libertad.
0: Claro, esa línea de cuatro entonces Libertad. En el medio campo está la pelota con Ochoa. Ahora para Cortés, ya le quita Ochoa, pero la bota fuera del campo. El servicio de mano, saque lateral para Libertad.
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0: Pelota por derecha, ahora para Pata, la pone en el centro y estaba para rechazar. Estaba para rechazar, cayó por ahí el loco Cortés. Hay una falta, dicho el árbitro. Un lindo lanzamiento a favor del equipo libertario.
2: Y ahí se viene el loco Cortés, que es un experimentado en esos cobros. Se la fabrica prácticamente el loco. Y se viene una oportunidad clarísima para Libertad.
0: La distancia es perfecta para el loco Cortés. De ahí ha hecho goles Gabriel Cortés. Cuatro en la barrera, dice Aldarí Quintana, el portero, el que fue capitán hasta cuando ingresó Sornosa de Independiente del Valle. 76 con 45, 2 para Libertad, 3 para Independiente. ¿Cómo está en Guayaquil?
2: 1-1.
0: Sigue el empate.
2: Sigue el empate 1-1.
0: 1 Barcelona, 1 el Delfín. Empató Barcelona a propósito. Delfín estaba ganando. Cortés se prepara, piensa Cortés, acomoda la pelota, la pone en el lugar correcto Cortés. Póngale la fe en la Virgencita, en la Churonita, Gabriel. Ya la acomoda, está pensando, manos en la cintura del 10. De Gabriel Cortés, 4 en la barrera. Vamos a ver qué resulta de esta acción. Cortés a la portería. Y no se complica la vida. El portero le envía fuera del campo. Difícil lanzamiento, ¿eh?
2: Sí, me parece que era un poco más fuerte, ¿no? Donde iba más fuerte, pues, llegaba en este caso el empate para Libertad.
0: El tiro de esquina.
2: Octavo del partido, segundo para Libertad.
0: Ya la cobró Cortés otra vez. Casi un olímpico. Apareció el portero que le envió fuera. Sobre el horizontal y otra vez tiro de esquina.
2: Tercero para Libertad en el partido.
0: La cobra Cortés, primer palo. Rechaza de cabeza Vázquez, que ayudaba a defender. Le envían al tiro de esquina.
2: Cuarto para Libertad en el partido.
0: A ver si la tercera es la vencida. Pelota, primer palo. Rechazaba, por ahí aparecía Ochoa. Cuidado el contragolpe. Cuidado con el contragolpe. Hombre, estaba. Ya se arma bien Estacio. Estacio que la tiene. La pasa bien inteligentemente. Corriendo para Pata. Elvis que la pisa. Rodríguez el esférico. Ahí está para Valencia, que la levanta por izquierda. Pero mal, al pecho. Ahí tranquilo. El capitán de Independiente, que la pone profunda para Emerson Pata, que está en el área. Profundo, mete el centro. Muy alto, muy alto, muy largo ese balón. ¿Llegó o no llegó? Sí, llegó. Llegó Vázquez. Lo deja ahí a Rodríguez. Vázquez. Y está para Quintana. Sale el portero, defiende y Pata le va a pegar. Pelota arriba y estuvo bien reaccionando el capitán del equipo lojano.
2: Jugada de crack de Yandri Vázquez, la verdad. Le hace una elástica en este caso al jugador Orlin Quiñones. Un centro y se la pierde ahí en esta ocasión. El jugador Quintana le cae el rebote, en este caso a Pata, que lo quiso medir prácticamente y estuvo atento el portero David Cabezas.
0: Sí, se salvó de la cuarta. Bien el cierre ahí de David Cabezas y regresó como pudo porque Pata la estaba poniendo arriba. Queda un tanto golpeado David Cabezas en su pie derecho. Eso es lo que está sintiendo ya el minuto 80 del encuentro. 2 para Libertad, 3 para Independiente.
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0: Corriendo Chere por derecha, lo presiona Velasco. Se suma uno más. Ahí está Ochoa para tocarla. Ahora la tiene. Estaba Estacio. La pasa para Valencia, que la pone arriba. Rechaza también por izquierda. Estaba Cortés. La tiene ahora el capitán Sornosa, que la pasó para Quintana hacia adelante. Cuidado con la cuarta. Cuidado con la cuarta. Quintana, Quintana que la abre. A ver si llega. Aparece Cortés. Se le queda muy larga. Se apoya hacia atrás jugándola con Pata. Pata que la pone profunda, profunda. Última línea. Se frena Pata. La regresa para Cortés, que la levanta. La pone en el área. Una especie de palomita de Rodríguez. Intentaba Caicedo quitar, tocar el balón, metía la mano. Sí, metía la mano. Ahí John Espinosa. Bueno, bueno, aguanta Libertad.
2: Sí, se viene en cambio en Independiente. Viene Carabajal, seguro por Andy Velasco, arquitecto. O me parece que va a ser una línea
0: por Ochoa,
2: sí. La verdad, lo más flojito en Independiente, Ochoa y Andy Velasco, me parece que por ahí venía el cambio respectivo. Se va agotadísimo el medio centro de Independiente.
0: Entonces ingresa Mateo Carabajal. Y se va Yuri Ochoa.
2: Sí, va a cerrar el partido. Me parece que va a ser una línea de cinco prácticamente Independiente del Valle.
0: Ahí está justamente elevándose Carabajal, que queda golpeado, caía mal. Ya detiene el árbitro. Detiene, ni bien entró el cabezazo y cayó de espaldas prácticamente sobre el gramado de la cancha del Reina del Cisne aquí en la ciudad de Loja.
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0: Bueno, está paralizado el encuentro, está golpeado. Como decíamos, de entrada cayó un poquito mal. Se golpeó bastante fuerte el zaguero central, Mateo Carabajal. Ojo que es titular para el partido de vuelta. Independiente allá en Brasil.
2: Y ya realizó sus cinco cambios Independiente.
0: Sí, no puede hacer más, además de eso, ¿no? 82.50 ya del encuentro. 2 para Libertad, 3 para Independiente aquí en el Reina del Cisne. Ya se recupera de a poco Mateo Carabajal. Es el zaguero que ingresó hace un minuto nomás. Sale para que lo asistan. Se toca la zona un tanto lumbar. Siente el golpe que se dio fuerte, ¿no? Eso vimos acá desde nuestra cabina.
2: Me parece que tiene que esperar el minuto y hasta el reglamento. Y se vienen dos cambios en Libertad. Orejuela y Justin Bravo, arquitecto. Se va a Branda y
0: Valencia.
2: Cristian Valencia, sí.
0: Okay. Orejuela al 7.
2: Refresca un poquito en esa zona. Me parece que va a buscar un poquito más de explosividad en Orejuela estos últimos minutos y refresca con Justin Bravo en la mitad de la cancha.
0: Claro, hombre por hombre prácticamente. La pelota está con el portero del equipo lojano. Ya la saca David Cabeza, la pone vía aérea. Arriba, aparece ahí en el medio campo. Para tocarla bien Chere. Chere que se mete, Chere que intenta. Está Sornosa para apoyar, complementa la jugada. Recupera Orejuela para Libertad. Orejuela que la levanta, Bravo, última línea. Y el portero la defiende, pero no la toca bien, Bravo. Increíble,
2: La tuvo Libertad y pasesazo, realmente como se dice, en este caso de Orejuela, y Justin Bravo llega y no la pudo conectar ese centro. Prácticamente se pierde de Libertad.
0: Cuando éramos chicos, juveniles, decíamos, de cucharita te la puse. Cuando se metía el pie debajo y la levantaba. De cucharita la puso Orejuela, pero Bravo le quiso dar con izquierda, pégale con derecha. El perfil por ese lado que se iba. Ya la saca Quintana, la pone arriba. Está para bajar a Vázquez. Vázquez que se frena, la pasa. Bravo que la corta bien para que Cortés, que corre por izquierda. Gira, se cae Vázquez. Está el loco, la toca ahí de cabeza Velasco y responde bien. De rebote va la pelota a las manos de Aldair Quintana, que le tiene en sus manos. Nos invita a los compañeros que vayan más adelante. 85.15. Sigue ganando Independiente 3-2 aquí en Loja. La saca para Viejava. y acaba que la pone larga arriba ese balón larguísimo. Aparece por ahí, estaba Caicedo, rechaza para ponerla, para girar, para Caicedo, para Cortés ahora, Cortés por derecha, la baja bien, está para Pata que la pone en el área, le sale a la portería, no fue centro y bien ubicado el portero Quintana.
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0: Corriendo por ahí Gondra, la deja la patrulla nomás, Jackson Rodríguez. Saque enseguida, estaba el portero, David Cabezas entregándola. Ahí está, para que traslade. La pelota tocándola por el lado izquierdo, apareciendo Carlos Grueso, ahora Cortés, Cortés que la mueve, Cortés que la levanta, bien esa pelota, no la puede controlar Chere, la recupera él mismo, corriendo por derecha ahora con Pata, va a intentar el centro que la pone, pero larga, por Dios, ¿para qué intente ese centro si no está Chere para que cabecee?
2: Y desaprovecha esa oportunidad. Ahorita, en este momento, como ya Libertad está jugando con una línea de cuatro, prácticamente ha puesto como referencia dos delanteros, nueve, y ya no tiene esos carrileros característicos en esas jugadas que realizaba Emerson Pata concentrando y llegaba por el costado izquierdo Jackson Rodríguez. En este momento ya son laterales y se recaudan un poquito y tratan de buscar el juego más centralizado con los dos puntas que plantea el cuadro lojano.
0: 87 con 10 del encuentro, 2 para Libertad, 3 para Independiente. Sacando la cortela, pone larga. Corre Vázquez por ahí, mete la mano Vázquez, que no hay mano, dice Vázquez, le pegaba. Le pegó mal el chico de Independiente. El balón se ha ido sobre el horizontal para David Cabezas, que la saca con pierna izquierda. Arriba esa pelota, intentando, por ahí estaba jugando la Orejuela, la pasa para Bravo, sigue Bravo, acompaña Orejuela, va para él por derecha, aparece Cortés, la pone bien hacia atrás, abierta demasiado para Caicedo, para ninguno de los dos. Recupera Caicedo, se aprovecha de eso John Espinosa. Espinosa se cruza bien Rodríguez, está para tocarla Rodríguez, la ala un poquito, lo toca abajo en la zona del abdomen, le hacen una falta a Rodríguez, cobra enseguida, ahí está para jugarla Carlos Grueso, la cambia por el otro lado, que aparece Cortés dominando el balón, se mueve por derecha, está para Orejuela, que va a levantar, la pone en el área, la peina, rechaza Viacava con muslo y después remata con la pierna izquierda. Nuevamente la tiene el equipo lojano, apareciendo Cortés, lentamente Cortés, cortito la juega, ahí está para Estacio, la pone arriba, el pecho de Caicedo, Caicedo que la defiende, engancha Caicedo, se escapa Caicedo, la pone para Cortés, Cortés que prepara, lanza Cortés y le pega, horrible,
2: sin comentario. Prácticamente desaprovecha una gran oportunidad. Independiente defiende con 5 defensores, 4 volantes, le cierra los espacios y muy difícil, se le complica Libertad y desaprovecha una oportunidad, la verdad, el cuadro lojano.
0: Está para sacar Quintana, el portero de Independiente, la pone ya en acción al número 5 en campo lojano, rechazando a Carlos Grueso, corriendo por ahí está Estacio y lo toca Espinosa, eso es para amarilla me parece.
2: Y sí, y ya tiene amarilla John Jairo Espinosa, se va.
0: Sí.
2: Se va del partido.
0: Seguro.
2: Y se lamenta, sí. Ya tiene amarilla.
0: Le va a sacarse la segunda amarilla y rock.
3: Amarilla, amarilla, la tarjeta es amarilla.
2: Tercera del partido, segundo para el mismo jugador, en este caso de Independiente del Valle, John Jairo Espinosa, y se va con roja por el partido.
3: Roja, roja, la tarjeta roja.
2: Doble acumulación de tarjeta amarilla, se va del partido John Jairo Espinosa en Independiente del Valle.
0: Ya al final prácticamente del encuentro, estamos ya mirando la meta de este partido. Está para cobrarla Cortés, Gabriel Cortés, la pone arriba con curva, rechaza, por ahí aparecía Vázquez para ayudar. La tiene Estacio ahora por derecha, apareciendo ahí para tocar la Orejuela, la pasa mal. la encuentra de coincidencia, estaba Brian Caicedo, la pone hacia atrás como enemigo para Jackson Rodríguez, finalmente la recupera, la entrega para Cortés, lentamente Cortés la levanta, la pone en el área, Bravo en el área, el cabezazo de Via cabe en vertical y aparece el portero Aldair Quintana para atrapar toda la sintonía de...
2: Tiempo completo, arquitecto.
0: Sí, señor, está peligroso ahí para Quintana. Le pega en el pecho ahí de el jugador Ryan Caicedo. La pone para Orjuela. La entrega jugando como volante. Está Carlos Grueso. El zaguero central se apoya con Orjuela otra vez. Orjuela que la cambia por izquierda. Arriendo para que Cortés la baje. Se le va a escapar. La recupera finalmente. La controla bien. Traslada. Sigue Cortés. Cortés en el medio campo, va a intentar un pase. Cortés le pega a la portería, abierto ese lanzamiento. Y arriba, se pierde la ocasión. Esto está ya prácticamente controlado.
2: Sí, aún queda. Tiempo de juego. Minuto 91 en el partido, jugamos 4 minutos más de adición. En Guayaquil, 1-1 sigue el partido, arquitecto.
0: Bueno, no pudo hacer los deberes. El equipo libertario ya la saca Quintana, la pone arriba nuevamente. El balón intentaba Rodríguez Vázquez que intentaba. Está para Caicedo. Rodríguez tocándola para Cortés nuevamente. Han jugado todo este segundo tiempo con Cortés. Cortés, pero demasiado piensa Cortés. La pone al centro. Carlos Grueso que se mete como volante otra vez. Repartiendo por derecha. Se va como centro delantero para Orjuela. Mete el centro. Estaba para Gustavo Cortés y metía la mano. Sí, señor. Hay un tiro libre desde la derecha para el equipo lojano, el equipo libertario, el de la centinela del sur. A ver si sale. ¿Quién le va a pegar ahí?
2: El loco Cortés va hacia la pelota, arquitecto.
0: O sea que la acomoda Orjuela.
2: Sí, me parece que también sería bueno ahí para un zurdo, por ejemplo, Jackson Rodríguez o el mismo loco que de pronto con perfil cambiado va a ser centro prácticamente.
0: Sí. Porque está con perfil de derecha. Cortés, Gabriel. Uno en la barrera. Toda la gente de Libertad en el área. Está para el rebote. Por si acaso lo vemos, Elvis Pata la pone en el área. Rechaza Vázquez que estaba defendiendo de cabeza. El saque de banda ofensivo para Libertad. La va a sacar Elvis Pata desde la banda. La va a poner en el área. Todo el mundo está atento. Defensores y atacantes. Pata arriba, punto penal prácticamente. Y estaba el cabezazo peinándola. Peinándola por ahí Brian Caicedo, pero muy alto. El balón, saque de portería para Aldair Quintana.
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0: Ya mueve ese balón, la número 5 está en acción. Estaba Vázquez, la controla Carlos Grueso, la levanta a ver si corre, se cruza por ahí el jugador que corre por derecha, está Góngora. Quería pasar, se cruza Jackson Rodríguez y me parece que va a haber amarilla o no. No hay nada, dice, siga nomás, no hay ni falta. Jugándola por ahí, para Bravo. La gente de Libertad tocando pelota. Toca para Brian Caicedo, este para Orjuela. Ya se mete en campo de Independiente, la pone Orjuela en el área. El cabezazo arriba, se levantaba Andy Velasco. La envía fuera del campo, el saque lateral. Está como delantero prácticamente Carlos Grueso. Jackson Rodríguez la saca. La pone a res de piso. Está para Estacio. Estacio, ¿qué hace Estacio? Casi que la pierde. Mete la mano. Sí, señor. Clarita la mano a favor de Independiente.
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0: Que no se cobre todavía, dice el señor Brian Loaiza. No sé si ya lo va a terminar el partido porque estamos prácticamente sobre el tiempo. Va a tocar Velasco, a Góngora. Y esto se va a terminar. se toman todo el tiempo del mundo. Está el capitán tocándola ahora sí para... Y finalmente el árbitro ha dicho no va más. Final de este partido, mis amigos. El encuentro entre Libertad e Independiente aquí en Loja ha terminado. Y les contamos el marcador final del partido.
2: 2 para Libertad Fútbol Club, 3 para Independiente del Valle.
0: Qué difícil ganarle a Independiente del Valle. Muy complicado. Al menos con la actitud de casi todo el primer tiempo, de respetarlo demasiado, de esperarlo, de defender solo en su campo, muy complicado, muy difícil tener oportunidades para esa opción, además que tuvo tan clara, esa gran posibilidad. Perdía Barcelona en Guayaquil, que había la posibilidad, si un triunfo acá en Loja, para meterse de sexto, pero esto no se dio.
2: Sí, vimos lastimosamente para Libertad hoy día la derrota. Prácticamente fue uno de los partidos más flojos que tuvo el cuadro lojano. En este caso me parece que en el primer tiempo lo pierden sí al partido. Ahí prácticamente vinieron los dos goles, errores principalmente en la entrega de la pelota, aprovechó Independiente del Valle, y en el segundo tiempo tuvo la oportunidad también de adelantarse en el marcador, lo empató, la verdad, del 2-0 lo empató, y tuvo para hacer al tercero, no lo supo aprovechar, la verdad, se salvó Independiente, tuvo lapsos del partido, la verdad, donde Libertad jugó un poco mejor, pero no le alcanzó, ya cambió el sistema al finalizar, Independiente estuvo sobrio, la verdad, se nota la jerarquía de los jugadores, y la verdad, Independiente muy desdotado en el campeonato local, se nota con el cuadro que presentó el día de hoy, prácticamente con un equipo B, le alcanza y le sobra, me parece, acá a nivel de nuestro país.
0: Bueno, mirando la tabla de posiciones, así quedan los grupos. Independiente del Valle, Macará hasta el momento segundo, tercero el Aucas, cuarto Universidad Católica, quinto Liga de Quito, sexto Barcelona. ¿Terminó el partido?
2: Sí, 1-1, arquitecto. Okay.
0: 44 puntos sumó el equipo de Barcelona. Séptimo está Libertad, ahí en el grupo de los cuatro con Leones del Norte, Guayaquil City y Emelec. Estos tres hicieron 39 puntos. Y en la fase de descenso, en esa zona está el Ponchito, está Deportivo Cuenca, Orense. Sí, Orense, a pesar que tiene un partido mañana con Católica, Técnico Universitario, Delfín y Manta. La Católica puede, o tiene la posibilidad de pelear esa segunda posición que hasta el momento lo tiene Macará. Porque si es que gana mañana la Católica, haría 51 y por gol diferencia quedaría como segundo en esta primera fase y un cupo directo a la fase de grupos de Copa Libertadores el próximo año. Así está entonces ya los grupos, solo falta por definir la segunda posición. El agradecimiento a los compañeros por su aporte a esta transmisión. Gracias, Jason.
2: No, gracias, arquitecto, gracias, doctor. Lastimosamente nos vamos con una derrota, pero bueno, a trabajar. Ahorita se viene el cuadrangular para el cuadro lojano, apoyar para que busque ese cupo a Copa Sudamericana. Estamos seguros que se le va a dar, tiene un gran equipo, hoy no se le dio. Jugó prácticamente con el equipo que está ya virtualmente campeón del fútbol ecuatoriano y nada, hay que seguir trabajando para el profe Buch, trabajar sobre todo con los jugadores, tratar de recuperarlos y se nos va a venir una, me parece, la segunda etapa tanto para el cuadro de Libertad y en sí para los que buscan el cupo a Copa Libertadores y Sudamericana, expectante en esa parte. De mí un agradecimiento y un saludo allá en la ciudad de Zamora y la provincia.
0: Muchas gracias, Jason. También el agradecimiento a nuestro compañero en la voz comercial, Víctor Campo.
1: Muchas gracias, compañero Jason Luis, a la gente que nos escucha en toda la provincia. La verdad, un partido interesante, emocionante. Lamentablemente el resultado no fue para el equipo a quien estamos apoyando, pero así es el fútbol. 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Será hasta una próxima ocasión.
0: Gracias, amigas y amigos oyentes, siempre por su gentil sintonía. Les enviamos un abrazo desde Loja, el Estadio Federativo Reina del Cisne. Cuídense. Hasta siempre. 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

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Manuel Turizo, W. Yandel, Yandel, Yandel. 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

0: hora.
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1: Es la hora 21:16 minutos.
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1: Es la hora 21:50 minutos.
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0: 7:45.
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1: Es la hora 22, 28 minutos.
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1: Es la hora 23, 8 minutos.
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1: Es la hora 23:43.
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1: Es la hora 0:38 minutos.
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1: Es la hora 1:15.
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1: Es la hora 1:51.
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1: Es la hora 2:26 minutos.
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1: Es la hora 3:02.
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1: Es la hora 3:34 minutos.
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1: Es la hora 4:09.
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1: Es la hora 4:46.
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1: Es la hora 5:22.
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0: 7:45. 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
1: Es la hora 6:28 minutos.
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6: El mejor momento para plantar un árbol fue hace 20 años. El segundo mejor momento es ahora. Con este proverbio tradicional chino, le saludamos, le decimos son las 7 de la mañana con 2 minutos. Buenos días, Zamora Chinchipe, muy buenos días a nuestros oyentes en el Cantón Gualaquiza y a quienes se conectan desde cualquier rincón del mundo a través de la red digital. Le saluda Alejandro Martínez Moya, es lunes 14 de septiembre de 2026 y aquí inicia Z al Día, primera emisión. Durante los próximos 60 minutos les entregaremos la información verificada, los hechos contrastados, por supuesto, lo que usted necesita saber y el análisis de lo que verdaderamente importa en nuestra región y el país. Ajuste el dial, acompáñenos con su primer café, porque la jornada informativa comienza ahora mismo. Las tres noticias del día en lo local: Valladolid fortalece la justicia de paz. La comunidad de esa parroquia del Cantón Palanda eligió a Antoliano Cueva como su nuevo juez de paz. Como paso previo a su posesión comunitaria, Cueva culminó el proceso de capacitación con la Dirección Provincial del Consejo de la Judicatura de Zamora Chinchipe para garantizar la resolución pacífica y ágil de los conflictos ciudadanos. A nivel local, en la escena nacional, reacciones políticas tras el dictamen del Tribunal Contencioso Electoral. La ex candidata presidencial Luisa González quedó oficialmente fuera de la contienda hacia la prefectura de Manabí, luego de que se aceptaran las impugnaciones en su contra. La dirigente correísta reaccionó al fallo y sentenció: solo con fraude pueden ganarme en las urnas. Y en el plano internacional, carrera sin freno por la inteligencia artificial. Donald Trump afirmó que existen fuerzas negativas intentando frenar el desarrollo de los modelos de IA y ratificó junto a los republicanos que no regularán el sector, desestimando las advertencias y solicitudes de control hechas por las propias grandes tecnológicas. 7 de la mañana con 5 minutos. Vamos con información verificada del día de hoy, el calendario en cifras. Hoy transitamos por el día 257 de este año 2026. Resta exactamente el 29,59% del año. año, lo que representa 108 días para despedir el calendario. Además, un día como hoy, en la memoria histórica de 1321, fallece en Rávena el poeta florentino Dante Alighieri, autor de la célebre Divina Comedia. En 1920 nace el escritor uruguayo Mario Benedetti, una de las plumas fundamentales de la literatura hispanoamericana. Además, en 1960 se funda formalmente en Bagdad la Organización de Países Exportadores de Petróleo, OPEP. En la conmemoración internacional, la comunidad global conmemora hoy el Día Mundial de la Dermatitis Atópica, una fecha orientada a sensibilizar sobre esta afección cutánea crónica y la importancia de un diagnóstico y tratamiento oportunos. Y en el santoral católico, se celebra hoy la fiesta de la Exaltación de la Santa Cruz, además de recordar a San Cipriano de Cartago y a San Materno. 7:06 a.m, la noticia la construimos juntos y su criterio es fundamental en esta mesa de trabajo. Escríbanos directamente a nuestra línea de WhatsApp 099-33-99041. También recibimos sus denuncias y reportes ciudadanos en nuestro correo zradiofm@gmail.com. 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Quédese con nosotros, que de inmediato entramos en el desarrollo completo de la información. Son las 7:07 a.m. Vamos inmediatamente al reporte vial para el día de hoy. Ponga usted mucha atención. Lunes 14 de septiembre, la vía Loja-Zamora habilitada, la vía Zamora-Gualaquiza habilitada, la vía Zumbi-Nangaritza habilitada y la vía La Saquea-Yacuambi habilitada. En el reporte climático en Zamora tenemos un cielo nublado con lluvia. Se prevé la mayor parte del día así, el cielo nublado, al momento 17 grados centígrados y alcanzaremos una máxima de 22 grados centígrados. En Chinchipe, 16 grados centígrados, cielo nublado y una máxima de 20 grados. En Centinela del Cóndor, 18 grados centígrados con llovizna, máxima de 23. En El Pangui, 19 grados, llovizna, máxima de 25. Nangaritza, 17 grados, cielo nublado, máxima de 22. Palanda, 14 grados, cielo nublado, máxima de 19. Paquisha, 18 grados, llovizna, máxima de 22 grados. Yacuambi, 14 grados, cielo nublado, máxima de 18. Yanzaza, 18 grados, cielo nublado, máxima de 23. Y Gualaquiza, con 18 grados centígrados, llovizna, y alcanzarán una máxima de 24 grados centígrados. Son las 7:08 a.m. Vamos inmediatamente a poner en su consideración los titulares para el día de hoy.
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6: Mucha atención en los titulares locales. Municipio de Yanzaza entregó 286 kits de equipos de protección y reconoce la labor de sus trabajadores. Valladolid elige nuevo juez de paz para resolver conflictos comunitarios a través del diálogo. Delcy Tanizagua retoma el 100% de su capacidad y fortalece su aporte energético desde Zamora. En titulares a nivel nacional, asambleísta Raúl Chávez y dos procesados piden revocatoria de inhibición del juez en el caso Goleada, que procesa a Aquiles Álvarez. Corte Constitucional dice hay demandas contra leyes oficialistas que suman más de un año sin sentencia. A nivel internacional, De la Espriella apelará fallos judiciales contra su política de seguridad y anuncia que la policía podrá entrar a las universidades cuando haya hechos de violencia. Además, el precio del petróleo se acerca a los $110 este lunes 14 de septiembre. Le contaremos los detalles de esto y más a continuación aquí en Zeta al Día, primera emisión.
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6: Vamos a empezar entonces con la ampliación. Municipio de Yanzá se entrega 286 kits de equipos de protección y reconoce la labor de sus trabajadores. El 10 de septiembre de 2026, el municipio de Yanzá realizó la entrega de 286 kits de equipos de protección personal, EPP, a trabajadores de las distintas áreas de la institución con el propósito de fortalecer sus condiciones de trabajo, precautelar su seguridad y reconocer el esfuerzo de quienes cumplen diariamente distintas labores al servicio de la ciudadanía. Los kits incluyen implementos como cascos, chalecos, ropa de trabajo, sombreros, guantes, gafas, zapatos y botas de seguridad, chompas, chalecos antibalas, entre otros elementos de acuerdo con las necesidades y actividades que desarrolla el personal en las diferentes áreas municipales. La jornada estuvo marcada por gratitud hacia el personal municipal, cuya labor muchas veces comienza desde las primeras horas del día y continúa en calles, parques, espacios públicos y diferentes áreas donde se requiere su trabajo para mantener y mejorar los servicios que recibe la comunidad. Cosme Prado, trabajador del Departamento de Agua Potable, expresó su agradecimiento por la entrega de los equipos de protección personal y destacó su importancia para desarrollar sus actividades de manera segura. Nos sentimos motivados porque nos dan los EPP y la vestimenta para realizar nuestras labores. Estos implementos son para sentirnos seguros en el lugar de trabajo y evitar cualquier percance, que es lo más importante, manifestó. Los nuevos uniformes permitirán al personal contar con una adecuada identificación durante el desarrollo de sus actividades, además de contribuir a una mejor presentación y a las condiciones necesarias para desempeñar sus funciones. 7 de la mañana con 12 minutos.

A litigios judiciales ordinarios. Previo a su posesión comunitaria, Cueva completó una jornada de instrucción técnica a cargo de la Dirección Provincial del Consejo de la Judicatura de Zamora Chinchipe. Durante la formación, se revisaron los límites de las competencias, el marco normativo vigente, las técnicas de conciliación y la correcta elaboración y archivo de actas de acuerdo. Con esta incorporación, la provincia de Zamora Chinchipe suma 10 jueces de paz en funciones en distintas zonas rurales. El modelo de justicia de paz opera en el país como un mecanismo gratuito y voluntario enfocado en resolver controversias menores, individuales, comunitarias o contravenciones que no impliquen delitos penales graves ni violencia, privilegiando los acuerdos mutuos y los consensos locales. De acuerdo con la delegación provincial del CJ, estos operadores comunitarios buscan reducir las barreras geográficas y económicas que enfrentan los sectores alejados de las cabeceras cantonales, facilitando acuerdos expeditos entre vecinos mediante el diálogo directo. 7:14 a.m. 7:14, le informamos en 106.9, la central hidroeléctrica del Citanizagua, de 180 megavatios de potencia instalada, retomó su operación con el 100% de su capacidad disponible, luego de cumplir con el desalojo programado de sedimentos acumulados en el embalse y el mantenimiento anual de la unidad de generación 1. La CLGP, a través de la unidad de negocio Gensur, con el apoyo de equipos técnicos de las unidades de negocio Coca-Cola Sinclair y Celec Sur, ejecutó el mantenimiento anual de la unidad de generación 1. Los trabajos incluyeron intervenciones en el generador eléctrico, componentes de la turbina Pelton, rodete e inyectores, cojinetes de turbina y generador, sistemas auxiliares, así como en el transformador principal de potencia, entre otros. Estas actividades permitieron verificar y mantener las condiciones operativas de los principales equipos electromecánicos. También se efectuó el proceso de desalojo de sedimentos previo a las labores. El equipo de gestión social y ambiental socializó estas actividades con pobladores de los sectores El Retorno, El Tambo, Río Blanco, La Fragancia y Velo de Novia, ubicados en el área de influencia de la central. Durante las labores de desalojo, también se realizó el monitoreo de la calidad biológica del agua con el propósito de aportar a la conservación del río Zamora y el equilibrio del ecosistema. Con la culminación de los trabajos, CLGP contribuye a mantener la confiabilidad y disponibilidad de los equipos, fortaleciendo la operación de esta hidroeléctrica ubicada en Zamora Chinchipe y su aporte de energía renovable al sistema nacional interconectado. Son las 7:15. 7:15. Fede Zamora Chinchipe conmemora 63 años con reconocimiento y entrega de uniformes. La Federación Deportiva Provincial de Zamora Chinchipe, Fede Zamora Chinchipe, conmemoró este 10 de septiembre sus 63 años de vida institucional durante un acto desarrollado en el Salón del Pueblo del Gobierno Provincial. La jornada reunió integrantes del directorio, deportistas, entrenadores, padres de familia, autoridades, representantes de medios de comunicación y una delegación de la Federación Deportiva Nacional del Ecuador, Fedenador. Durante el programa se presentó una reseña histórica sobre las administraciones que han dirigido la institución y su aporte al desarrollo deportivo de la provincia. También se informó sobre el respaldo del Ministerio del Deporte para proyectos de infraestructura, entre ellos el incremento presupuestario destinado a la remodelación del velódromo, la modernización de la piscina semiolímpica y la adecuación del gimnasio de tenis de mesa. Como parte de la conmemoración, Fede Zamora Chinchipe reconoció a los deportistas que destacaron en los 13 Juegos Deportivos Nacionales Prejuveniles Azuay 2026. Además, con el patrocinio de la cooperativa CACPE Yanzasa, se entregaron 138 uniformes destinados a deportistas de 11 disciplinas: atletismo, baloncesto, boxeo, ciclismo, fútbol, gimnasia artística femenina, levantamiento de pesas, lucha olímpica, patinaje, taekwondo y tenis de mesa. La Federación Deportiva Provincial señaló que estas acciones forman parte de su planificación hacia 2027, con énfasis en fortalecer alianzas con instituciones públicas, empresa privada y academia para respaldar la preparación y participación de los deportistas de Zamora Chinchipe. Son las 7:17.
7:17, 5 aprehendidos y armamento decomisado durante operativo policial en Timbara. La Policía Nacional ejecutó un operativo investigativo en el barrio Buena Aventura, parroquia Timbara, cantón Zamora, que permitió la aprehensión de 5 ciudadanos y el decomiso de armas de fuego, municiones y otros indicios. La intervención fue desarrollada el jueves 10 de septiembre por el eje investigativo de la subzona Zamora.

0: Chinchipe con apoyo de unidades tácticas, luego de varios meses de labores de inteligencia, seguimiento y levantamiento de información. Según la policía, los aprehendidos serían presuntos integrantes de una organización delictiva vinculada al grupo armado organizado GAO Los Choneros, que estaría relacionada con delitos como sicariato, minería ilegal y extorsión en la provincia. Durante el allanamiento fueron aprehendidos Germán Z, de 19 años, Jefferson D, de 34, Juan C, de 19, Luis C, de 20, quien registra un antecedente por asesinato, y Peter E, de 22 años. De acuerdo con la información policial, los ciudadanos serían oriundos de Santo Domingo de los Áchilas, Esmeraldas y Zamora Chinchipe. Entre los indicios decomisados constan una pistola calibre de 9 milímetros, una pistola Glock calibre .45 y una subametralladora Pioneer Arms USA Monroe, además de 127 cartuchos de diferentes calibres. También fueron incautados 6 teléfonos celulares, una camioneta Jack, un dron, un chaleco de uso militar y 3 prendas de vestir de uso militar. Los 5 aprehendidos fueron puestos a órdenes de la autoridad competente para el procedimiento legal correspondiente. Los indicios fueron ingresados bajo cadena de custodia a las bodegas de la Policía Nacional. La institución informó que continuará con las investigaciones y operativos en distintos sectores de Zamora Chinchipe para identificar y localizar a personas presuntamente vinculadas con actividades delictivas. Son las 7 de la mañana con 20 minutos. Vamos a la primera pausa publicitaria de esta entrega informativa de Z al Día, en lunes 14 de septiembre de 2026. Ya volvemos. Recuerde que usted también puede participar con sus denuncias, reportes al 099-33-99-041. Repetimos, 099-33-99-041. Ya volvemos tras la pausa.
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5: Efectivamente, estamos de vuelta ya con información de carácter nacional. Luisa González no podrá ser candidata para la prefectura de Manabí, ratifica el TCE. La descalificación de la candidatura de Luisa González por el movimiento Pachakutik para terciar por la prefectura de Manabí nació de una objeción que hicieron Acción Democrática Nacional, ADN, y el movimiento Creo. Y este 12 de septiembre, el pasado sábado, el Tribunal Contencioso Electoral decidió ratificar definitivamente que su candidatura no será inscrita. El argumento legal es que la representante del correísmo no había militado previamente durante 2 años en la lista 18, como lo exigen los estatutos del movimiento indígena. Esto pese a que el Código de la Democracia avala las candidaturas auspiciadas. Inicialmente, la Junta Provincial Electoral decidió acoger la impugnación contra la candidatura de González. Lo mismo hizo el Consejo Nacional Electoral y finalmente el TCE puso fin al debate jurídico y acogió las observaciones contra su participación. Los 5 jueces del TCE votaron a favor de negar el recurso interpuesto por González y ratificar la decisión de la Junta Electoral, que la deja fuera de la próxima contienda del 29 de noviembre. La decisión se tomó sin considerar la petición de González de ser recibida previamente en una audiencia pública. En este escenario, al correísmo solamente le queda su plan B en Manabí, la candidatura de Jaime Estrada por el movimiento local Sí Podemos. Sin embargo, esta participación también ha sido impugnada por el oficialismo, cuyo argumento fue aceptado por el CNE este mismo 12 de septiembre, dejando como último recurso nuevamente una apelación ante el TCE. 7:25 a.m. ¿Y cuál es la riposta? Solo con fraude pueden ganarme en las urnas, dice Luisa González tras la inhabilitación de su candidatura. Después de que el Tribunal Contencioso Electoral inhabilitara definitivamente su candidatura a la prefectura de Pichincha, Luisa González reaccionó en redes sociales y responsabilizó al gobierno de su descalificación. Novoa sabe que el pueblo ecuatoriano y manabita lo rechaza en su gran mayoría. Y claro, aquí hay un error de una fe de ratas. Ella definitivamente se ha inhabilitado su candidatura a la prefectura, no de Pichincha, como lo dicen aquí, sino de Manabí. Novoa sabe que el pueblo ecuatoriano y manabita lo rechaza rechaza en su gran mayoría y que solo con fraude puede ganarme las urnas, afirmó la ex candidata presidencial del correísmo, que pretendía terciar en las seccionales de noviembre, auspiciada por Pachakutik. Este 12 de septiembre, los 5 jueces del TCE negaron la apelación planteada por la defensa de González y mantener la decisión inicial de la Junta Provincial Electoral de Manabí, que rechazó la inscripción de la candidatura tras aceptar una impugnación planteada por la Acción Democrática Nacional y el Movimiento Creo. Las organizaciones políticas argumentaron que González no cumplía con los requisitos establecidos en los estatutos de Pachakutik, que exigen que sus candidatos hayan militado o formado parte de la agrupación al menos durante 2 años para participar en sus listas. 7 de la mañana con 26 minutos. Vamos con otros temas relacionados a la política ecuatoriana. Asambleísta Raúl Chávez y 2 procesados piden revocatoria de inhibición del juez en el caso Goleada, que procesa a Aquiles Álvarez. 3 procesados en el caso Goleada, que investiga el alcalde de Guayaquil, Aquiles Álvarez, por el delito de lavado de activos, pidieron la revocatoria del acto de inhibición del juez Sebastián Cornejo, que motivó la suspensión de la audiencia preparatoria de juicio de la investigación. En un escritorio dirigido al juzgado que trata el caso Goleada, la tarde del viernes 11 de septiembre del 2026, el asambleísta del movimiento Reto, Raúl Chávez, su hermano Gabriel Chávez, representante de la empresa procesada CHNSA, y Pablo Pita Rendón, plantearon un recurso de revocatoria de la decisión del juez Cornejo dictada el 8 de septiembre de 2026. En el documento judicial, los procesados solicitaron que el juez garantice la continuidad del proceso, retenga la competencia y retome de manera inmediata la sustentación de la audiencia oral, pública y contradictoria de evaluación y preparatoria de juicio dentro del caso Goleada. Esta diligencia ha enfrentado varias postergaciones y estaba prevista para que se desarrolle desde el martes 8 hasta el sábado 13 de septiembre de 2026. Sin embargo, la decisión del Consejo de la Judicatura de suprimir la unidad de juzgamiento de delitos relacionados con corrupción y crimen organizado fue argumentado por el juez Cornejo para inhibirse del caso. 7 de la mañana con 28 minutos. Más temas relacionados a la política. Corte Constitucional, hay demandas contra leyes oficialistas que suman más de 1 año sin sentencia. La Corte Constitucional ha reducido el ritmo de despacho de sus sentencias y dictámenes referentes a las medidas y propuestas más polémicas planteadas por el gobierno de Daniel Noboa, en contraste con 2024 y 2025, cuando los magistrados se convirtieron en uno de los principales contrapesos institucionales al Ejecutivo. Por ejemplo, ahí encontraron un freno las polémicas leyes de integridad pública y de solidaridad nacional. 22 de las 39 propuestas de consulta popular y referendo tampoco pasaron el filtro de la Corte. Lo mismo ocurrió con los frecuentes intentos del gobierno de declarar un conflicto armado interno, una figura cuya aplicación ha sido cuestionada por organismos internacionales y por relatorías de las Naciones Unidas. La Corte asumió también un papel decisivo en el caso de Josué, Ismael, Steven y Nehemías, desaparecidos forzosamente por una patrulla militar en Guayaquil y por el cual 11 soldados implicados fueron condenados a 34 años de cárcel pese a la oposición del Ejecutivo y las Fuerzas Armadas. La ralentización en las decisiones de la Corte sobre las medidas oficialistas se da en medio del cambio de 3 jueces tras la renovación parcial del organismo y una sostenida campaña de presiones y desprestigio en contra de los magistrados. Son las 7 de la mañana con 29 minutos. Pasamos a otros temas dentro del ámbito de la política. Escúchelo bien. El Banco del Bello, la red de criptomonedas de Daniel Salcedo vinculada a Norero y políticos que ahora interesa a Estados Unidos. El allanamiento voluntario de Daniel Salcedo Bonilla a su extradición hacia Estados Unidos abre un nuevo capítulo en su corta pero intensa carrera criminal. El sentenciado aceptó su entrega ante la Corte Nacional de Justicia el 9 de septiembre de 2026. La acusación del Tribunal del Distrito Sur de Nueva York indaga una presunta ingeniería de blanqueo de dinero desplegada en los últimos años. La Fiscalía estadounidense lo acusa de delito continuos cometidos entre 2023 y 2026. Ya en expedientes ecuatorianos como los de los casos Metástasis y Purga, chats y testimonios pusieron en evidencia que Salcedo habría estructurado la conversión de efectivo ilícito hacia criptomonedas y la creación de una red financiera paralela. Entre los presuntos beneficiarios de estos servicios figurarían estructuras atribuidas a Adolfo Macías, alias Fito, Leandro Norero y diversos actores políticos del correísmo. Salcedo Cuenta con estudios en ingeniería en sistemas por la Politécnica del Litoral, aunque no tiene ningún título registrado. Además, según su abogado, posee 27 certificaciones en tecnología. Esta preparación técnica habría servido como fundamento para estructurar mecanismos de enmascaramiento financiero en el caso en su contra en el Tribunal del Distrito Sur de Nueva York. Los cargos 4 y 5 le atribuyen asociación ilícita para el blanqueo de capitales y el delito autónomo de lavado de activos afectando el comercio interestatal. De acuerdo con detalles de la investigación federal revelados por la Fiscalía Ecuatoriana en la audiencia de extradición, Salcedo habría admitido ante agentes estadounidenses la introducción de millones de dólares provenientes del narcotráfico al sistema financiero de ese país desde 2023. El esquema, según Renato Montero, su abogado en Ecuador, contemplaba la conversión de efectivo en bitcoins y activos digitales almacenados en billeteras virtuales y memorias de almacenamiento tipo USB, condensando montos de hasta 10 millones de dólares en dispositivos portátiles para facilitar su transporte transnacional. En el caso Purga, en el que se sentenció a jueces y actores políticos por corrupción judicial en Guayas, el testimonio anticipado de Mayra Salazar, excomunicadora de la Corte del Guayas, expuso que Salcedo, mientras permanecía recluido en la cárcel 4 de Quito, y de hoy desarrolló el proyecto denominado Banco del Bello, una estructura pensada para operar 100% en línea. 7:32 a.m. 7:32, pasamos a temas de economía. Así evoluciona el embalse de Masar, que está debajo de su nivel máximo. La importación de electricidad de Colombia se ha desplomado. El embalse Masar, uno de los principales reservorios para la generación de electricidad del país, continúa perdiendo agua mientras avanza el estiaje, que este 2026 comenzó septiembre, según el Ministerio del Ambiente y Energía. Históricamente, la época seca o estiaje se registraba entre octubre y marzo del siguiente año. Durante este periodo disminuye la cantidad de agua disponible en la cuenca amazónica, donde se encuentran varias de las principales centrales hidroeléctricas del país. La menor disponibilidad de agua reduce la generación de electricidad de origen hídrico. Este 13 de septiembre, ayer, el nivel de agua en el embalse Masar se ubicó en 2.140,78 metros sobre el nivel del mar. En los primeros 13 días de septiembre, el reservorio ha perdido 6,52 metros de nivel, pues comenzó el mes en 2.147,3 metros sobre el nivel del mar, según la Corporación Eléctrica del Ecuador, SELEC. Con el nivel registrado este 13 de septiembre, Masar está en 12,22 metros por debajo de su nivel máximo, que es de 2.153 metros sobre el nivel del mar. La caída sostenida del nivel se mantiene desde mediados de agosto de 2026, como se ha dado a conocer en los últimos reportes. La cuota del embalse Masar, ubicado en la cuenca del río Paute, en el Austro, es importante porque determina cuánta agua está disponible para la generación hidroeléctrica del complejo Paute Integral, el más grande de Ecuador. Así están las cosas. Mientras tanto, pues, mientras disminuye el caudal, el nivel de agua de Masar se ha consumido con más rapidez en lo que va de septiembre de 2026, debido a que el gobierno ha reducido al mínimo la importación de electricidad de Colombia. Por ejemplo, el 9 de septiembre de 2026 importaron apenas 6 megavatios de potencia, frente a una capacidad máxima de importación que es de unos 450 megavatios. Y hasta las 11 horas del viernes pasado, se ha importado en promedio 3 megavatios. Esto ocurre en un escenario en el que el precio de la electricidad en Colombia se ha incrementado, pues el país vecino está cuidando sus embalses por el fenómeno del Niño. 7:34 a.m. 7:34 a.m. Le informamos en 106.9, esto es Z al Día, primera emisión. No hay explicación para que demore la repatriación del cuerpo de Mónica Silva, reclama Comité de Derechos Humanos. El Comité Permanente por la Defensa de los Derechos Humanos, CDH, reclamó por las constantes trabas que han enfrentado para cumplir con el deseo de la familia de la activista Mónica Silva de repatriar su cuerpo a Polonia, donde se prevé realizarle una segunda autopsia. El jueves 10 de septiembre de 2026, de la semana pasada, se tenía previsto finalizar el trámite. Sin embargo, el coordinador de la CDH, Billy Navarrete, dice que el fiscal de Manglar Alto, donde vivía la activista, no aceptó un documento porque no decía textualmente la palabra retirar el cuerpo, sino que mencionaba hacer la gestión y disposición del cuerpo. La CDH Cuenta con poderes especiales otorgados por la familia del activista para cumplir con el trámite de la repatriación. No obstante, Navarrete reclama por qué nuevamente deben solicitar documentación a Polonia para continuar con la repatriación. Estaba previsto que el cuerpo de Mónica sea repatriado a Polonia el jueves, como ha pedido la familia. Para dar ese paso, estábamos reuniendo toda la información que nos ha pedido la Fiscalía y el Ministerio de Salud para que se haga allá una segunda autopsia. De la Fiscalía de Manglar Alto, el fiscal nos dio la orden, dijo, para ir al Ministerio de Salud y luego a la morgue, pero parecería que eso no fue suficiente. Nosotros tenemos el Poder Judicial, amplio que en junio nos entregó la familia para este proceso judicial, incluido el deseo de la mamá para que el cuerpo de su hija sea llevado a Polonia. 7:36 a.m. Juez ordena al Ministerio de Salud informar sobre estado de salud del hermano de alias Fito, quien padecería tuberculosis. El juez Víctor Barahona solicitó al Ministerio de Salud y al Servicio Nacional de Atención Integral a Personas Adultas Privadas de la Libertad y Adolescentes Infractores un informe del estado de salud del hermano menor de Adolfo Macías Villamar, alias Fito. El pedido lo hizo el magistrado el lunes 7 de septiembre de 2026, tras los escritos presentados por la defensa de Yandri Macías Villamar, familiar del cabecilla de los Choneros, quien asegura que habría sufrido 2 infartos en la cárcel del Encuentro y se habría contagiado de tuberculosis. Dispóngase al Ministerio de Salud que remita a este tribunal de manera inmediata un informe médico actualizado y detallado respecto al estado de salud del señor Yandri Macías Villamar, señala el oficio del juez ponente del Tribunal de Garantías Penales especializado para el juzgamiento de delitos relacionados con corrupción y crimen organizado. La misma solicitud la envió el magistrado del SNAI, entidad que maneja los centros penitenciarios en el país, entre ellos la cárcel del Encuentro en Santa Elena, donde está recluido Yandri Macías, quien el 28 de mayo de 2026 fue sentenciado a 10 años de prisión en el caso Blanqueo Fito, que procesó a 17 personas, 6 de ellas fueron condenadas, además de 2 empresas. Yandri Macías, ingeniero de sistemas de 34 años, se identificó como miembro de los Choneros y fue declarado culpable del delito de lavado de activos. Fiscalía lo señaló como operador logístico que utilizó el Sistema Financiero Nacional y empresas fachada para estratificar, integrar dineros de procedencia ilícita. Son las 7:37 a.m. 7:38, ya vamos con más información. La cama está reservada para Rafael Correa en la cárcel del Encuentro, dice John Reimer. El expresidente responde: sueñan conmigo. El ministro del Interior, John Reimer, y el expresidente Rafael Correa protagonizaron un nuevo cruce de palabras y mensajes en la red social X, antes Twitter. El funcionario, uno de los hombres más fuertes del gobierno del presidente Daniel Noboa, aseguró que en la cárcel del Encuentro hay una cama lista para Correa. Lo dijo durante una entrevista con el medio La Posta. La respuesta del exmandatario no se hizo esperar y respondió en su cuenta de X: estos tipos sueñan conmigo, Neira Style. Pronto llegará la verdadera justicia. Reimer agregó que el presidente fue muy claro cuando puso en la red social X: tú eres el siguiente, o algo así. Además, criticó el viaje que habría hecho Correa a México, donde se habría reunido con los hermanos de Aquiles Álvarez, con Vinicio Alvarado y con Raúl Chávez, a quienes calificó como prófugos de la justicia. Según su criterio, es cuestión de tiempo porque todos van a pagar por lo que le hicieron al Ecuador. También dijo que la lucha que llevamos en territorio contra grupos criminales es culpa de ellos. Finalmente aseguró: los que causaron esto tarde o temprano lo van a pagar. El 28 de agosto de 2026, Noboa etiquetó a Correa en X con el mensaje: ya mismo te toca a ti. El texto estuvo acompañado de una foto en la que se ve al exministro del Interior del correísmo, José Serrano, durante su arribo a Ecuador tras ser deportado de Estados Unidos. 7:39 a.m. Completamos la información de carácter nacional con Abdalá Bucaram. Estos son todos los procesos judiciales contra Bucaram en 40 años y solo uno terminó en sentencia. En pleno 2026, Abdalá Bucaram Ortiz aparece con la banda presidencial de Ecuador en su foto de perfil en Instagram. 30 años desde que llegó al poder. Para entonces era una figura populista marcada ya por cuestionamientos e investigaciones por corrupción que iniciaron mucho antes, continuaron en su administración y cuando estaba retirado de la vida política. Abdalá Bucaram tuvo su primer acercamiento político en 1979, cuando fue nombrado intendente de policía de Guayaquil en el gobierno de Jaime Roldós Aguilera, su cuñado. Tras crear el Partido Roldosista Ecuatoriano, se postuló a la alcaldía de Guayaquil y en 1984 ganó. Meses después de la victoria llegaron las primeras denuncias y Contraloría detectó un sobreprecio en la compra de cascajo. Dejó el cargo 13 meses después y huyó a Panamá. Pero Bucaram regresó para buscar la presidencia. En su tercer intento se impuso a Jaime Nebot del Partido Social Cristiano en la segunda vuelta celebrada en julio de 1996. Recibió la banda presidencial y la historia se volvió a repetir. Seis meses después dejó la presidencia tras ser declarado con incapacidad mental para gobernar. Huyó a Panamá y regresó a Ecuador en 2017. Ya fuera de la vida política, fue procesado por otras investigaciones relacionadas con tráfico de armas y municiones, tráfico de bienes culturales y por delincuencia organizada relacionadas con las pruebas COVID. 7:41, vamos a la segunda pausa publicitaria. Ya volvemos con el acontecer del mundo aquí en Zeta al Día, primera emisión.
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5: Para echarle un vistazo al mundo en términos informativos y para ello en Zeta al Día nos enlazamos con CNN en español. Adelante.
16: Bienvenidos a CNN en español. Diplomáticos del Golfo y funcionarios iraníes tenían previsto reunirse este lunes para discutir un plan de Omán destinado a reabrir el estrecho de Hormuz al tránsito regular de buques petroleros, una conversación que habría tenido lugar sin un actor crucial en el conflicto, Estados Unidos. Pero según el ministro de Relaciones Exteriores de Omán, cuando el domingo comenzó a circular la noticia de la reunión, esta fue aplazada indefinidamente. A pesar de que el tráfico marítimo sigue afectado, el presidente de Estados Unidos, Donald Trump, ha insistido en que la situación de la vía navegable es aceptable por ahora, con las Fuerzas Armadas de Estados Unidos escoltando buques petroleros. La reunión que estaba prevista para este lunes habría puesto de relieve que, pese a los intentos por desarrollar corredores alternativos para atravesar el estrecho, los países de la región no están dispuestos a aceptar el statu quo como nueva normalidad. Continúa la búsqueda de al menos 129 personas desaparecidas después de que un transbordador volcara el domingo debido al mal tiempo en el mar de Java en Indonesia. Al menos 108 personas fueron rescatadas y se recuperaron los cuerpos de 6 pasajeros mientras ampliaba el operativo de búsqueda alrededor de la última posición conocida de la embarcación. Funcionarios informaron que el barco, con más de 240 personas a bordo, viajaba desde Surabaya, en Java Oriental, hasta Banjarmasin, en la provincia de Kalimantan Meridional, en la isla de Borneo. Putu Sudayana, jefe de la Oficina de Búsqueda y Rescate de Banjarmasin, señaló que el capitán había reportado un fuerte oleaje con olas de hasta 3 metros antes de emitir una llamada de auxilio en la que dijo que el barco se estaba escorando. Posteriormente, las autoridades recibieron información que indicaba que la embarcación había volcado. El presidente de Estados Unidos, Donald Trump, reiteró el domingo su afirmación de que la guerra con Irán terminará poco después de las elecciones intermedias o posiblemente antes, al tiempo que aseguraba que Teherán está desesperado por llegar a un acuerdo. Trump comenzó a decir que Estados Unidos finalmente saldría del conflicto con Irán, aunque luego dejó la posibilidad abierta. Trump declaró que su administración ha pedido al presidente de Ucrania, Volodymyr Zelensky, que deje de atacar refinerías de diésel en Rusia para evitar afectar el suministro mundial. Los precios mundiales del petróleo subieron a $108 esta semana, ya que los enfrentamientos en Medio Oriente generan preocupación por posibles interrupciones prolongadas en el suministro. Los precios del diésel en Estados Unidos alcanzaron máximos históricos, superando los $6 por galón el viernes por primera vez en la historia. Autoridades ucranianas informaron que un dron ruso impactó contra una gasolinera cerca de la frontera de Ucrania con Polonia. Esta es la ofensiva más reciente de una serie de ataques selectivos mientras ambos bandos intensifican su guerra aérea. Los ataques a las gasolineras se han vuelto tan comunes que una cadena ha comenzado a instalar jaulas de malla alrededor de sus instalaciones en la capital ucraniana, Kiev, para reducir la zona de impacto durante los ataques. Un funcionario polaco declaró a Reuters que el último ataque perpetrado en la pequeña ciudad de Yaodin, en el noroeste de Ucrania, tuvo lugar a tan solo unos cientos de metros de la frontera con Polonia, lo que generó una rápida condena por parte de Ucrania. El máximo favorito del cuadro masculino, Alexander Zverev, se impuso en un emocionante duelo de 4 sets y 3 horas y 33 minutos al octavo cabeza de serie, Ben Shelton, por 6-3, 7-6, 5-7 y 6-2, conquistando así el primer título de su carrera en el US Open el domingo. Se trata de la segunda victoria de Zverev en un torneo de Grand Slam, la primera la consiguió en Roland Garros este año. Zverev cierra el año con un balance de 25-2 en torneos de Grand Slam y se embolsa $5.5 millones, la misma cifra récord en la historia de estos torneos que obtuvo el sábado la campeona del cuadro femenino e individual, Elena Rybakina. Zverev sabía que no contaba con el favor del público, pero aún así les agradeció el apoyo brindado durante las últimas 2 semanas. Sigan conectados e informados a través de cnn.com.
5: Y Minutos, completamos la información de carácter internacional y para ello nos trasladamos a Estados Unidos. Fuerzas negativas, entre comillas, quieren frenar la IA, dice Donald Trump, pese a las advertencias de grandes tecnológicas. El presidente estadounidense Donald Trump dijo el 13 de septiembre que fuerzas negativas quieren frenar el desarrollo de la inteligencia artificial en referencia a declaraciones de los encargados de las principales empresas del sector que han dicho que la tecnología conlleva serios riesgos. Creo que hay muchas fuerzas negativas que están sacando el tema cuando no deberían hacerlo y están planeando cosas que no van a suceder, declaró el presidente republicano a la prensa durante su visita el pasado fin de semana a Irlanda. Estamos liderando ante China en inteligencia artificial. Somos el país más sofisticado del mundo y francamente quiero mantenerlo de esa manera, porque quien gane con la IA, gana, insistió el presidente. De manera similar se expresó el presidente de la Cámara de Representantes Mike Johnson, quien afirmó que frenar el desarrollo de la IA podría hacer que su país pierda la carrera tecnológica frente a China. La oposición demócrata, por su parte, criticó la inacción de los republicanos en lo que considera un asunto fundamental e hizo un llamado a actuar con urgencia para reglamentar el desarrollo de los modelos de IA. 7:51. Vamos hasta Colombia. De la Espriella apelará fallos judiciales contra su política de seguridad y anuncia que la policía entrará a las universidades. El presidente colombiano Abelardo de la Espriella dijo el 13 de septiembre, ayer, que apelará a las decisiones judiciales que frenan su política de mano dura contra el crimen tras tres fallos en su contra emitidos en el último mes, y anunció que la policía podrá entrar a las universidades del país cuando se presenten hechos de violencia, vandalismo o terrorismo. De la Espriella lleva a cabo una ofensiva con bombardeos y redadas contra las poderosas mafias que se financian con el narcotráfico en el país, el mayor productor de cocaína del mundo. Distintos tribunales han emitido decisiones adversas a su proceder, ordenándole suspender los bombardeos contra campamentos guerrilleros cuando hay información sobre la presencia de menores, retirar de las redes sociales videos en donde aparece entre cadáveres y frenando pruebas de aspersión aérea de narcocultivos. 7:51. 7:52 ya, fumigación aérea de cultivos ilícitos en Colombia, juez frena plan piloto del gobierno. El juez del departamento colombiano de Putumayo frenó el pasado viernes 11 de septiembre el controvertido plan político del gobierno colombiano que abría la puerta a reactivar las fumigaciones aéreas para erradicar cultivos ilícitos en el país, una medida que llevaba suspendida desde 2017 por motivos sanitarios. El juzgado tercero promiscuo del circuito del Puerto Asís concedió una medida provisional solicitada en una tutela interpuesta por un ciudadano y ordenó la suspensión de cualquier actividad de aspersión aérea dentro del departamento del Putumayo. El plan piloto contemplaba la aspersión del glufosinato de amonio, un herbicida no permitido en la Unión Europea y considerado moderadamente peligroso por la Organización Mundial de la Salud, OMS. Según el gobierno, el plan piloto iba a contar con una fase experimental controlada, limitada, temporal y ejecutable, mediante aeronaves tripuladas para tratar hasta 1,000 hectáreas con una duración operacional de hasta 7 días calendario. 7:53, momento de despedirnos. Por supuesto, como siempre, invitarle a que siga en sintonía de 106.9 y también a nuestra nueva cita informativa hoy a las 17 horas, aquí en su emisora Z Radio. Muchísimas gracias y buenos días.
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buenos días con todos, Everybody Dancing Now. ¿Cómo están? ¿Cómo se sienten? Bienvenidas y bienvenidos sean todos y todas ustedes a este ya lunes 14 de septiembre de 2026. Mañana es quincena. Para muchos habrá motivo de felicidad, por supuesto que sí, así que felicitaciones por ustedes. Bueno, el resto esperaremos hasta el fin de mes, no se preocupen. Espero que estén bien, que se sientan bien, que estén felices y dichosos, que hayan hecho cositas ricas y deliciosas en este fin de semana, sobre todo las cosas que hayan descansado, porque en teoría para eso está el fin de semana. Muchos no lo logramos, pero tratamos e intentamos. Esta semana, permítame contarle que esta semana se conmemora la Semana de Prevención del Embarazo en Adolescentes. Entonces, yo nada más voy a preguntar, ¿cómo está trabajando usted respecto de este tema con sus hijos que están en plena edad de la hormona a 1000 por hora? A 1000 por hora, no por horas, por hora nomás. ¿Cómo está usted? Nomás le pregunto, para que le quede ahí la duda. Porque decidir también es cuidarse, damitas y caballeros. Así que muy buenos días con todos. Arrancamos esta nueva semana con música, por supuesto, por todo lo alto, porque es lunes de Farra Loca. Y un tema que, como le decía, merece conversación, sobre todo en nuestra casa, en nuestra familia, a lo interno, como se dice. Estamos en la semana de la prevención del embarazo en adolescentes y queremos hablar sin miedo, ¿no es cierto? Sin regaños, sin frases incómodas, información, confianza, consentimiento, anticoncepción y sobre todo proyectos de vida. Porque muchas veces los adolescentes no necesitan que los adultos les digamos solamente no hagas esto, sino que necesitan saber por qué, para qué, qué opciones tienen y a quién deben acudir o a quién pueden acudir cuando tienen ciertas dudas. Así que hoy vamos a preguntarnos también cuánto hablamos o cuánto hablábamos nosotros en aquellas épocas de estos temas cuando teníamos 15, 16 años y cuánto hemos avanzado desde entonces. Si por aquí hay algún padre o madre que se estrenó en la adolescencia, pues también bien nos servirían sus experiencias y que nos digan qué pasó, cómo fue. Si pudieran cambiar algo, ¿qué cambiarían? ¿Lo harían otra vez o no lo harían otra vez? Yo tengo una amiga que fue madre adolescente y ella me dice, yo lo volvería a hacer. Y ya le cuento luego por qué. Así que muy buenos días con todos, espero que estén todos bien. Permítanme nada más comenzar esta mañana, por supuesto, con una historia, con una pequeña historietita. Estoy gangosa. Con una pequeña historietita, me siento gangosa, como congestionada la nariz. Para amenizar la mañana y para comenzar con una buena reflexión. La de hoy se llama El vecino músico y dice lo siguiente. En plena pandemia, un vecino salía a tocar el violín al balcón cada tarde. Aquellos 10 minutos de música se convirtieron en el momento favorito de toda la cuadra. Sin duda tocaba bien. No hace falta ser millonario para hacer el bien. A veces un poco de arte o una palabra de aliento son suficientes para aliviar el peso de los demás. Por lo tanto, la generosidad no siempre es material, no siempre son cosas. A veces también es compartir un poco de alegría con los demás. Así que ahí le dejo el dato. 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
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Dicho esto, y cuando son las 9 de la mañana con 9 minutos, aquí comenzamos.

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9 de la mañana con 18 minutos. Vea cómo pasa el tiempo. Qué increíble. Ay, recién nomás estaba levantando. Recién nomás estaban abriendo los ojitos. Con pereza y con eso de 5 minutitos más. Y de chiste en chiste. De la mañana con 19 minutos. ¿Qué hubiese sido distinto si nuestros padres, ya viéndolo en perspectiva, ¿no? Cuando tenía 15 años, 16, ¿qué hubiera sido distinto si nuestros padres hubieran hablado, nos afectara, no nos estresara hablar del tema? Siempre

Es difícil, pero yo creo que a medida que pasa el tiempo y con cada generación se va volviendo más natural. Sí, esa es la palabra, más natural. Yo tengo amigas, bueno, tengo amigas que...

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aquí estamos, unos problemillas de internet, pero ya están solucionados, no se preocupe. Le estaba yo contando, le estaba yo diciendo, le estaba yo preguntando, ¿qué cree usted que hubiese sido distinto en su vida si es que cuando éramos adolescentes nuestros padres hubiesen hablado con nosotros de sexualidad con naturalidad? Y le decía yo que yo tenía un par de amigas, una sobre todo, una en especial, en el colegio, que sus padres hablaban con ella así como súper naturales, súper tranquilos, sin pelos en la lengua, como quien dice. Y yo me sonrojaba un montón porque, claro, yo decía, ellos eran mucho más jóvenes que mis papis. Entonces, mis papás a mí jamás en la vida hablarme de sexualidad. ¿Cómo se le ocurre que a mí me iban a hablar de esos temas? Mi mamá solo me decía, por favor, ¿cómo era que me decía? Tendrás la bondad de cuidar tu cuerpo como un tesoro. Tu cuerpo es tu tesoro. Y claro, uno no entiende pues a qué se refiere. Y ya más bien con el paso del tiempo, cuando uno va teniendo ciertas emociones y ciertos sentimientos, cuando uno va despertando a la vida, es que uno cacha recién a qué se refería. En muchos casos muy tarde, en otros casos, gracias a Dios, muy temprano. Bueno, a tiempo en todo caso. Pero... que en su caso, ¿qué hubiese sido usted, de usted? ¿Qué hubiese sido distinto? ¿Algo hubiese cambiado tal vez en su vida si es que cuando éramos adolescentes sus padres hubiesen hablado de sexualidad así, con súper naturalidad con usted? Muchos de nuestra generación aprendimos sexualidad con tres fuentes súper confiables, súper confiables. Nuestros amigos, igual de desinformados que nosotros, bueno, en mi caso, amigas. Revistas a escondidas, que obviamente no es que tenían la mejor información. O los rumores que surgían en el colegio entre las amistades. ¿Cómo aprendió usted? ¿Qué aprendió usted? ¿Qué cosas le decían los amiguitos que usted decía, está seguro, pero así y no va a pasar nada? Y no le va a doler. O, y no me va a doler, está seguro, completamente. Segurísimo que eso no me va a doler, completamente seguro. Entonces uno sufría, ¿verdad? Uno sufría. Así que, en su caso, ¿qué hubiese sido distinto? Yo digo, mi amiga, por ejemplo, la que yo digo que sus papás hablaban con ella con total naturalidad. No sé si haya sido por eso o no. No sé cuál haya sido la causa, no sé por qué pasó. O así pasan las cosas, ocurrió y punto. Cuando nos graduamos del colegio, ella se graduó embarazada de 5 meses de embarazo. No se casó con el papá de su hija. De hecho, ahora su hija ya tiene pues 23 años, creo. No sé, ¿hace cuánto me gradué? 25 años tiene ya su hija. Y yo me gradué muy joven, no, era muy joven. Y entonces su hija ya tiene 25 años, de hecho vive en Estados Unidos. Ella va y viene, la bebé va y viene a veces porque su papá vive aquí y ella vive allá con su mamá. Entonces, pero mi amiga Gaby me dijo alguna vez, si yo tuviera la oportunidad de cambiar las cosas, si el tiempo retrocediera y se me diera la oportunidad de volver a hacerlo igual o cambiar las cosas, me dijo, yo a lo mejor no en el colegio, pero sí hasta los 18, 19 años sí hubiese tenido a mi hija, así como súper joven, me dijo ella, porque yo tuve más energía para jugar con ella, me decía. Yo decía, no, pero y la carrera y la universidad y los estudios y todo lo que viviste, porque yo en cambio sentía que ella, ya cuando estábamos en la universidad, a su hija le cuidaban sus papás, o sea, los papás de ella, y ella, claro, estaba tratando de vivir cosas que yo viví ya entre que me gradué del colegio y empecé la universidad, y que ella no vivió conmigo porque ella estaba cuidando a su hija. Entonces no sé si había cosas que ella se perdió y quería recién vivirlas y yo ya las había vivido, o si en realidad yo me perdí de tener hijos muy joven y me perdí lo que ella vivió. No sé, obviamente no lo vamos a saber nunca. Pero ella me decía que si tuviera la oportunidad, volvería a tener una hija muy jovencita, porque tuvo toda la energía para disfrutarla. Toda la energía y toda la juventud para jugar con ella y disfrutarla. Ahora usted dígame, si sus padres hubiesen hablado de sexualidad con usted, así súper naturalmente, sin pelos en la lengua, sin tabúes, sin sonrojos, ¿hubiese sido algo distinto en su vida tal vez? Yo quiero que aquí me cuente alguien si de pronto cuando estaba en el colegio se quedó embarazado o embarazada. O sea, digo, es que la cosa es de dos, ¿no? No es solo de uno. Entonces, si alguien se quedó embarazado, por favor,
Queremos que nos cuente su experiencia. Por aquí, Dieguita dice, ahorita, buenos días. Ah, sí, está entre cortones. Sí, ya, perdón. Ya se arregló, no se preocupe. Por aquí, póngame, por favor, la canción de cumpleaños para Juliana Ordóñez, que está de cumpleaños en el Julius Dobner. Por favor, póngale. Para celebrarle como se debe. Ahí va. 1, 2, 3.

yo ya. Anita dice aquí, buen día, por favor un saludo para Juliana Ordóñez, que está cumpliendo años de parte de sus compañeros y amigos de estadística del Hospital Julius Döbner. Gracias, de nada, con gusto, ya saben. Muchísimas felicidades para Juli. Juliana, le podemos decir Juli, porque Juliana le ha de decir su mamá cuando está enojada. Juli, feliz cumpleaños, que cumpla muchos años más, que le celebren, que le festejen, que disfrute muchos años más, por supuesto, en compañía de sus amiguitos del Julius Döbner, que le están celebrando por todo lo alto. Que sea un día lleno de festejos y, por supuesto, de parte de quienes hacemos la Z también, feliz cumpleaños. Ok, entonces, mensaje. Anita, en mi casa jamás se habló de sexo. Vea, no es el único, no se preocupe. Cuando tuve mi primera novia, todo lo preguntaba entre amigos y hoy sé que muchas cosas que nos decíamos eran completamente falsas. ¿Vos también, DJ Jonathan? ¿Todo les preguntabas a tus amigos? Hay que preguntarle a la mamita, hay que preguntarle. Digo yo, si usted es niño. Bueno, no, a los dos, en realidad, o sea, con los dos padres hay que hablar. Pero hay que conocer, pues, cómo es el cuerpo humano. Por eso es que a uno en el colegio le dan anatomía, le dan biología, le dan psicología. No es en vano, no es para que usted se haga psicólogo o médico solamente. Es porque justamente en la adolescencia, entre los 13, 14, 15, 16 años hasta los 19 o 20, estamos pero con las hormonas hecho un revoluz dentro de la cabeza, del corazón, del cuerpo, del estómago y de otras partes más del cuerpo. Y necesitamos justamente información para saber cómo regularlas, cómo manejarlas, si se puede decir, porque uno a veces no sabe cómo hacer las cosas, cómo actuar, cómo reaccionar. ¿No es cierto? ¿No es cierto? Ya no soy la única entonces, ¿no es cierto? Anita, mi mamá solo me decía cuídate, pero nunca explicó exactamente de qué ni cómo. Oiga, yo me acuerdo, a mí una vez conversábamos con la mamá de una amiga del colegio. Estábamos estudiando para los exámenes de grado. Como éramos un montón en mi curso, o sea, éramos 11. Entonces nos reuníamos todas para estudiar entre las 11 el banco de preguntas que nos daban para el examen de grado. Y estábamos una vez en la casa de mi amiga Crisbin Mesa y la mamá nos decía, no sé por qué nos pusimos a conversar de estos temas, pero la mamá de la Cris, era como era madre soltera y vivía solo con la Cris, eran como muy abiertas en esos temas. O sea, le daba mucha información que le servía mucho a la Cris. Y un día conversábamos y la mamá de la Cris decía que a nosotros nos decían que solo dándonos un beso nos podíamos quedar embarazadas y nosotras, no, ¿cómo? Ja, ja, ja, y nos reíamos. Y ella decía, sí, así era, nosotros nos decían que solamente con un beso ya nos quedábamos embarazadas. Entonces imagínese cómo la información puede alterar todo un estilo de vida, creo yo, todo un modelo, toda una generación. Así que bueno, ahí me irá contando usted cómo hacía usted con sus papás. Mientras, me voy con música, ya venimos enseguida con más.

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0: Son las 9:42, 9:42. A ver, tengo un mensajito aquí que dice lo siguiente. Anita, yo aprendí sobre anticonceptivos en el colegio. En casa la conversación daba tanta vergüenza que cambiábamos de tema. Y digo, dígame que no agradece haber aprendido de anticonceptivos. Donde sea, pero que no, dígame que no agradece. Yo agradezco, por ejemplo, ya aquí vamos a hablar sin tapujos, qué churs, ya. Muertos por 1,000, muertos por 10,000 es esto. Yo doy gracias a haber aprendido cómo funciona el método del ritmo. Doy gracias de haber haber aprendido a contar los días del mes. No, no lo que usted está pensando, no los días del calendario según las fechas, no. De haber aprendido a contar los días según el ciclo. Porque yo tenía mi amiga Gaby, que se graduó embarazada, ella siempre va a ser el ejemplo para esto. Yo me acuerdo que hasta cuando estábamos en la universidad era flaca, porque me decía flaca, sí, búrlense, pero ella hasta ahora me dice flaca. Ya ninguna de las dos somos flacas, pero ella me sigue diciendo flaca. Flaca, a ver cómo era, otra vez, verás, porque estuve ayer, pero ¿y entonces de aquí cuándo cuento? Y entonces, ¿desde cuándo cuento? ¿Y cuándo empiezo a contar? O sea, siempre se hacía bolas. Decían, pero si no es tan difícil, decía yo, simplemente empieza aquí, uno, dos, tres, hasta aquí puedes, de aquí a acá no puedes, de aquí a acá puedes otra vez, de aquí a acá no. Y así pues, pero bueno, tuvimos una buena profesora en todo caso, Acá dice un mensaje ahora, Anita, ahora tengo una hija adolescente y estoy intentando hacerlo distinto, prefiero que me pregunte algo incómodo a que busque respuestas equivocadas en cualquier parte. Es que ahora con... O sea, si ya en nuestra época existía Google y... O sea, bueno, ya cuando estábamos muy grandecitos existía Google, pero uno no encontraba, pues, información en Google que sea así como súper pedagógica. Uno ponía algo en Google y ¡fum!, se disparaban un montón de páginas entre las que son y las que no son nomás. Entonces, bueno. Ahora peor, pues, existe el chat GPT y... ¿Qué hacemos? ¿Cómo le hacemos? ¿Cómo controlamos ese tipo de cosas? De pronto uno solo abre y encuentra un historial de búsqueda en el chat GPT que, Dios mío. Dios mío, dice el señor Nervés. Buenos días, de estos temas me sonrojo, qué vergüenza. Sí, es raro. Pero bueno, hay que aguantarnos. Veamos, dice por aquí. ¿Qué dice? Anita, mi papá pensaba que hablar del tema era dar permiso. Con los años entendí que información no es invitación, sino protección. Pero es que claro, es lo que pasaba con, yo no sé si usted se acuerda. No sé si usted se acuerda que cuando el Ministerio de Salud decidió implementar dispensadores de preservativos en los centros de salud, dispensadores gratis de preservativos en los centros de salud, muchos padres de familia, incluso creo que hubo la propuesta de hacerlo en los colegios, no me acuerdo. Ya no estuve en esa época en el colegio, pero yo creo que despuesito sí se planteó la propuesta. Muchos padres de familia obviamente se opusieron porque dijeron que si ya les dejamos ahí a la mano los preservativos, pues prácticamente les estamos diciendo que vayan y tengan relaciones sexuales a diestra y siniestra. Y no funcionaba así, pues. Más bien todo lo contrario. De hecho, hubo una estadística, yo me acuerdo que una estadística que decía que los embarazos en adolescentes empezaron a bajar. Pero como siempre pasa en este país, se estoquea una vez y no se vuelve a saber más de los dispensadores de los preservativos. Creo que los colocaron llenos, se acabaron y nunca más nadie volvió a encontrar un preservativo en los dispensadores. Que también había, lo que pasa es que era como muy nuevo para los chicos, pues, o sea, se les puso ahí como de sopetón sin darles un previo aviso, una charla previa, una conversación de contextualización de cómo va a funcionar la situación. Y había chicos que sacaban no uno, no dos, sino 5, 10 y así. Entonces, claro, también el abuso, una cosa increíble. Pero, y todo empezó porque los padres dijeron que no, que cómo. ¿Usted qué cree? Proveerles de métodos anticonceptivos, no solo del método como tal, o sea, no solo del preservativo, así físicamente, entregarle en su mano, sino el darles el conocimiento de cómo funcionan, cómo son, cuáles son las consecuencias, cómo se pueden utilizar, en qué momento se debe, o sea, darles toda la información. ¿Usted cree que es positivo o más bien, o sea, como ayuda en el tema de la prevención de los embarazos en adolescentes? ¿O usted es todavía de los padres que cree que por darles esta información y proveerles de los métodos anticonceptivos es justamente darles el consentimiento, como decirle ya, con esto tienes carta abierta para desde este momento tener relaciones sexuales? ¿Cuántas veces tú quieras, donde tú quieras, te presto la casa y forever and ever? ¿Cómo cree usted que funciona? No sé, ¿no? Señor Narváez, el ritmo sí, sí, los días sí, sí, ajá. ¿Cuántos días después son? Diga, esa información vale millones. Señor Narváez, usted no creo que ya esté en edad de tener este tipo de conocimientos. Ya, no sé. Claro, dice, primero la información adecuada, después se van de misioneros. La religión ante todo. Dice aquí, cuando tuve mi primera menstruación, vea qué educada. Sí hablamos muchísimo, pero sobre relaciones y sexualidad, prácticamente nada. Es que no nos hablaban, pues oigan, los papás de esos temas. No nos hablaban. 9:49. Me voy con música, pero me voy haciéndole otra pregunta. ¿Qué mentira sobre embarazo, anticoncepción o sexualidad recuerda usted haber escuchado cuando era adolescente? Ya le digo yo que la mamá de mi amiga Cris Vinuesa dijo que ella, cuando ellas eran jóvenes, les decían que solamente dándose un beso, pero ni siquiera un beso francés, así el destrampe, no, así el pico, ya, que solamente así se iban a quedar embarazadas. Y es que el problema de los mitos es que suelen venir de alguien que habla con una seguridad impresionante, ¿eh? Brutos pero enérgicos, pero cero evidencia. Pero nos tenían convencidos, pues, que agarrados de la mano o quedándonos un beso podíamos quedarnos embarazadas. Así que, ¿cuál de esas mentiras alcanzó usted a escuchar? Y entonces, mientras tanto, nosotros vamos con música y ya regresamos enseguida con más.
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0: ¿Qué ves? Ya estamos en cuartos de final.
1: ¿Cómo pasa el tiempo? Dese cuenta. Bueno, irá a alentar, ¿no? Irá a alentar al equipo, le ruego, por favor. Esto no es así nomás como usted cree. Hay que ir a alentar al equipo también. Ya cuartos de final, además no es cualquier pelo de cochino. Le ruego, por favor. Bueno. Casi hago un terremoto por aquí. Pero todo bien, usted tranquilo. A ver. Tengo un mensaje. Un mensaje que dice lo siguiente. Cuando yo estaba en el colegio, no voy a decir en cuál ni de qué generación era porque de ley me reconocen. Decían que la primera vez una mujer podía... A ver, decían que la primera vez una mujer no podía quedarse embarazada. Mucha gente realmente lo creía, incluyéndome a mí, y aquí estoy con dos hijos ya adultos. Oiga, pero... ok, ya. Digamos que le dijeron que la primera vez no podía quedarse embarazada. Y cayó, ingenuamente. Ok, ya. Pero ¿y la segunda? O sea, ¿y la segunda vez? La segunda vez ya no fue la primera vez, pues, o sea, ya. Oye, ¿en serio que nosotros nos creíamos cada cosa? Si los chicos de adolescentes de hoy nos están escuchando, van a decir, ¿en serio creían eso? Oiga, yo tengo una prima. A ver, si yo tengo 39, quiere decir que ella tiene más o menos 45. Sí, porque nos llevaba... Sí, unos 6, 7 años mayor que nosotras. Digo nosotras porque su hermana menor y yo somos exactamente de la misma edad, nacimos con 3 días de diferencia. Entonces, no es, su hermana y mi prima, que era 6, es 6 años mayor que nosotras, ella creía que se podía quedar embarazada entrando a la piscina. Decía, no, es que imagínate. Y no se metía a la piscina nunca. Yo decía, o sea, pero en mi lógica de niña de 12, 13 años, yo decía, pero si así fuera, ¿cuántas mujeres saldrían embarazadas de la piscina, no? Y ella, no, decía la Vero, no, no, es que a mí, así me dijo mi mami una vez, que una chica había entrado a la piscina y se quedó embarazada y no sé cuánto, y yo, o sea, no. mi lógica no me indicaba eso, pero igual con mi prima entrábamos así con todo el susto del mundo, con todo el sigilo y los cuidados y protecciones. Entonces ya nada, pues dice. No dije de la oficina. Es que el otro mandó de la oficina, ¡fu! De la oficina, ¿cuántas no han salido embarazadas? Dije de la piscina. ¡Qué payas! De la... Me haces reír, bestia. De la piscina. Mi prima creía que de la piscina con agua, de la piscina que tiene cloro, de la piscina una podía salir embarazada. Entraba a la piscina, normal, y salía de la piscina embarazada. Entonces nosotras nos reíamos y decíamos, no, pero ella estaba absolutamente convencida de eso. Claro, nosotros, como digo, habremos tenido unos, ya póngalo, unos 10, 11 años, y ella tendría unos 16, 17 años. Entonces ella estaba total y absolutamente convencida que ella de la piscina podía salir embarazada. Y decía, no, ¿cómo puede ser posible este suceso? Pero bueno, ella estaba de la piscina, por favor, de la piscina, no dije de la oficina. Imagínese cuántos de la oficina. De la oficina. Dice Anita, yo escuché que ciertos días eran completamente seguros. Hoy entiendo que el ciclo no funciona como un reloj perfecto. ¿Usted ha aprendido mal? Porque todo depende. Sí funciona como un relojito. Siempre y cuando, digo siempre y cuando, ahí viene cuando uno dice, no, yo soy súper regular, y en realidad uno tiene que ser súper regular para que la cosita funcione como un reloj suizo. Porque si no es regular el ciclo, difícilmente va a funcionar como un relojito. Ahí sí se hace todo un champús. Pero para quienes tenemos la dicha, la gracia, la bendición de que todo funcione como un reloj suizo y todo llegue en el día que tiene que llegar, a la hora que tiene que llegar, en el momento en el que tiene que llegar, todo funciona como un relojito. Todo funciona así, no se preocupe. Hay que saber contar nomás. Dice Luchito Cañar, ¿se ríe? ¿De qué se ríe Luchito? Dice, pero no es 7 días antes, 7 días. 7 días antes del Andrés y 7 días después de seguro, jiji. Pero sí, pero hay que saber contar a partir de cuándo cuenta el primer día, pues. Porque ahí es cuando todos se equivocan. Porque todo el mundo piensa que es desde el día en que termina, empieza a contar 7 días, y ahí es cuando uno más fértil es. es a partir del día siguiente. Cuando empieza, al día siguiente es el número uno. Así que yo voy a lo seguro, dice Luchito. Usted va a lo seguro porque además ya está casado. No tendría que emitir este tipo de comentarios, Luchito. Le ruego, por favor, no caiga en... No quede pésimo. El señor Narváez se ríe. Tiene que ser regular para que funcione la cosita. Me refiero al método. Luchito, yo voy a lo seguro con mi esposa. Pues sí, pero es que yo voy a lo seguro, tendría... Está mal emitido el comentario, entonces. Le ruego, por favor. Mal emitido el comentario. Por acá dice mensaje. Anita, es que a nosotros nos decían que si alguien utilizaba anticonceptivos, después iba a quedar estéril. Oiga, pero es que eso sí nos dijeron a todos. Y no es que vaya a quedar estéril, pero sí se supone que dependiendo de la edad. Lo que pasa es que todo tiene que ser bajo observancia y prescripción médica, pues. Porque si es el doctor el que tiene que ver cómo funciona su cuerpo, qué hormonas le faltan, qué hormonas le sobran, cuáles tiene más, cuáles tiene menos, los ciclos, los números, los días, las cantidades, la edad, el tamaño, el peso, la estatura, todo tiene que ver en esto. Porque como todo en la vida, todo exceso es malo. Y no es que puede quedar estéril, pero... ¿Qué dice el señor Narváez? Al metodito, no solo la puntita. Empieza con sus cosas. Yo estoy hablando en serio. Y usted, adultos y hablando en esos términos, ¿qué es eso de cosita? Dígale cómo se llama. Yo no hablaba de esa cosita. Yo estaba hablando del método. Entonces yo dije que si es regular la cosita, o sea, el método va a funcionar, no esa cosita. Dice, yo sabía, Luchito, dice, yo sabía que en una llena salen varones y en media luna mujeres, eso mis ancestros me enseñaron. Le ruego, por favor. Ya me va a decir, y también me enseñaron que es la mujer la que pone el sexo del bebé y no el hombre. Le ruego. Ay, sí, como dice el señor Narváez, esos conocimientos más arcaicos. Le ruego, por favor. ¿Hay métodos? Sí, sí hay métodos. O sea, no sé, dicen, no con la luna, pero sí tiene que ver mucho con los días también. Yo apliqué. Yo no le voy a decir que es 100% infalible, que en todas las mujeres funciona igual, que sine qua non va a funcionar sí o sí. No, no le voy a decir eso porque no tengo la más remota idea. Yo leí que esto funcionaba, yo apliqué y funcionó. Entonces, no puedo más decirle. Yo dije, así se hace para que salga varón. Vamos. Y salió varón. Y luego dije, yo quiero tener una nena. A ver, ¿cómo se hace para que sea nena? Así, ya, entonces ahí voy. Y así tengo yo una parejita. Anita, buenos días, hola. Me acuerdo que mi mamá decía que no se podía hacer el frutifantástico porque se quedaban pegados. Pero ¿cómo le dijo? Porque, o sea, para las mamás era muy difícil decir pues frutifantástico. Entonces, y peor decir, se quedan pegados. O sea, yo quiero que me diga en qué términos, en qué palabras textuales, qué dijo su mamá, palabras textuales que dijo su mamá para explicarle que si usted hacía el frutifantástico se iban a quedar pegados. Eso quiero que me diga. ¿Cómo le dijo? ¿En qué palabras? Por acá dice Anita, mis amigas y yo creíamos una cantidad impresionante de cosas porque nadie nos las explicaba correctamente. Es que así funciona. 10 de la mañana con 14 minutos. ¿Usted cree? Si usted tiene hijos adolescentes, le hago una pregunta. ¿Estamos hablando lo suficiente con nuestros adolescentes sobre proyectos de vida y consecuencias reales más allá del miedo? Porque hoy en día, en cambio, a los chicos sí.

Tipo de cosas, y no solamente cuidado y te quedas embarazada, ¿no es cierto? Cuidado y me sales con tu domingo 7. Dice, aquí te lo explico en audios. Perfecto, espero los audios. Mientras tanto yo pongo música y ya venimos con más.

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0: Bueno, voy a poner el audio que me mandan para entender cómo es que dijo, cómo es que la mamá le explicaba, ¿no es cierto? A ver, espérenme un cachito, que me olvidé de abrir acá. Ah, no, aquí está ya. A ver, ahí va. Dice lo siguiente.
1: Yo con mi mamá, verás, Anita, yo con mi mamá siempre hemos sido muy, muy, muy unidos y pues conversábamos siempre. Y ella sí me decía, pues, no, mijo, no, verás, cuando uno va a tener, ya es lo que sabemos, dijo, no, uno no puede porque cuando la papá y la mamá se quedan embarazados, se quedan pegados y a veces no se pueden despegar, entonces tienen que esperarse un buen tiempo, que... O sea, esa fue la madre que mi mamá me dijo para ver más pelado. Y la verdad no.
2: Te lo explico,
1: no, no lo sabía.
2: Espero los audios mientras tanto.
1: Y pues 12, 13, 14 años. Uno no sabe. Entonces, ella creo que fue la única forma más tranquila y a su vez más fría de poder decir las cosas, pero después lo descubrí que era pura mentira.
0: Fue la manera más didáctica que encontró mi mamá para explicarme, para motivarme a no tener hijos, a no dejar embarazada a nadie antes de hora. ¡Ay, qué chistoso! Cuando tú vayas a tener... Yo estoy segura, y ahí sí estoy segura de que su mamá le dijo, cuando tú vayas a tener así como ta-ta-ta-ta-ta, o sea, lo que ya sabes, o sea, lo que tú te imaginas, ¿ya? ¡Ay, qué difícil! Exacto. ¡Qué difícil, oiga! Dice Anita, buenos días, tengo una tía que a sus hijos les dice eso de la piscina, ¿verdad? Yo solo me lego, sí. ¡Ay, pero los niños no van a poder entrar a la piscina nunca! O sea, no sé. Imagínese usted que funcionara así. Este mundo que ya de por sí está sobrepoblado, imagínese cómo estuviera. No puede ser. Yo digo, o sea, entiendo que es difícil hablar de este tema con los chicos, pero no debemos mentirles, porque cuando, o sea, yo creo, ¿no? Es mi humilde opinión, que cuando ellos descubren la verdad, primero que van a sentir que les mentimos, les engañamos, les fallamos y no van a poder volver a confiar en nada de lo que nosotros les volvamos a decir. Y segundo, que van a decir, ah, no era así, entonces se desatan. Y viven la vida loca, y entonces no, nomás. Dice Anita, yo fui mamá adolescente. Vea, al fin una mamá adolescente. Y amo a mi hijo, dice, pero también sé todo lo que tuve que postergar. Me habría gustado tener más información antes. Bien, a mí. Sí, ¿no? Sí. O sea, yo me acuerdo que mi mamá me decía, como le digo, mi mamá me decía, mijita, por favor, verás que tu cuerpo es sagrado, no permitas que nadie te haga nada y que no sé qué. O sea, yo creo que no sabía o no encontraba las palabras para decirme, espérate, no sé. O sea, yo a mi hija, por ejemplo, le digo, mi amor, o sea, además de que hoy en día a los chicos en los colegios, yo no sé en su colegio, pero en el mío, o sea, en el de mis hijos, les enseñan absolutamente todo. Todo, absolutamente todo. Claro, les enseñan el aparato reproductor femenino y el aparato reproductor masculino, ¿ya? Que hasta ahí usted y yo también aprendimos. Y ahí fue cuando descubrimos que no se llama la cosita, que no se llama el pajarito, ¿no es cierto? Ahí aprendimos que las cosas tienen otro nombre. Ok, pero a ellos hoy en día les enseñan un poco más allá. Les enseñan cómo funciona la reproducción humana. ¿Cómo se hace para tener hijos? Entonces ahora ellos les enseñan que el miembro viril masculino ingresa dentro, ya todo eso les enseñan hoy en día. Y el espermatozoide viaja y no sé qué, y bla, bla, todo, ya, absolutamente todo. Entonces mi hija cuando recibió esa clase vino y me dijo, mami, ¿en serio funciona así? Y yo, así como, a ver, explícame, ¿cómo entendiste? Y ella me explicó lo que le habían explicado en clase y claro, la primera sonrojada fui yo, pues. Y ahí entendí que además es distinto hablarle al niño que a la niña. No distinto con cuentos de hadas, pero sí de una manera distinta, porque mi hijo cuando me lo preguntó de otra manera. Entonces yo sí, a ver, mi amor, sí, esto funciona así, entonces por favor, recuerda que yo me acuerdo que lo único que le dije y lo que siempre le repito es, tienes que procurar tomar la mejor decisión cuando sea el momento, cuando tú sientas que es la persona adecuada. No te aceleres, no te precipites, no quieras hacerlo así ya en este instante, no quieras saber qué se siente, espera el momento adecuado, con la persona adecuada. Ya, mami, pero ¿cómo sé que es la persona adecuada? Tú lo vas a sentir, pero obviamente la persona adecuada no te va a llegar a los 15 años, no te va a llegar a los 16, ni siquiera a los 18 te va a llegar la persona adecuada. Que, o sea, mami, pero es que una amiga dice que hay que llegar vírgenes al matrimonio. Es tu decisión. Tú decides si quieres hacerlo o si no quieres hacerlo. Que no lo voy a decir en este momento cuando tiene 13 años que hay que probar. Pero lo único que le dije fue que tiene que decidir por sus propios medios. Dice aquí. ¿Qué dice Luchito? Dice yo. No, ¿qué dice? Pero las cosas no salen bien porque yo tengo un amigo que le decimos el DJ del amor y sabe él solo con verlas. No funciona así tampoco, no se preocupe. Por más DJ del amor que sea. Anita, yo también fui papá joven. Vea, muchas veces hablamos solo de las chicas, pero los varones también deben entender la responsabilidad que tenemos. Sabio consejo. Sabio consejo, vea usted. Y de eso vamos a hablar al regreso. 10 de la mañana con 30 minutos. Póngale música, por favor. Ya venimos enseguida con más.
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Chicos, chics, pero bueno, no hay partido solo el sábado, perdón, solo el jueves, ¿no? Hoy es el partido. 8:00 p.m. Jorge Guzmán versus Zamora Raptors. A las 8:00 p.m. en el Coliseo de la Ciudad de Loja. La transmisión del partido, obviamente, usted la va a poder escuchar aquí en La Z desde las 7:45 p.m. 19:45 p.m. arrancamos con la previa del partido del día de hoy. En este juego de los playoffs, Jorge Guzmán versus Zamora Raptors. El partido comienza a las 8:00 p.m, la previa 7:45, donde pues solamente aquí en la 106.9 FM La Z. Alejito, buenas, doña Nilu, buenas, don Alejito. No voy, ya creen que me iba a decir. Me tienta decir todo lo demás que le sigue a su nombre, pero ya me dijo usted que no, que le van a hablar, que el varonicidio, que no sé qué. No voy a decir nada. Pero, Alejito, buenos días, ¿cómo le va? ¿Cómo está? Bienvenido sea usted a este su espacio, su casa, su programa, su hogar. Bienvenido. Vamos a ver. ¿De qué estamos hablando? De embarazo adolescente. Porque estamos en la semana de prevención del embarazo en adolescentes. ¿Cuál cree usted que es la mejor estrategia? ¿Prohibirles o enseñarles? No enseñarles, enseñarles, sino enseñarles cómo protegerse, cómo prevenir, cómo actuar, cómo reaccionar, qué hacer, qué no hacer, qué decir, qué no decir. Yo tengo un amigo. En realidad es amigo de mi esposo, pero ya a la larga uno se hace amigo de los amigos del esposo, ¿sí o qué? Bueno, entonces tenemos un amigo. Luis se llama, también es locutor de radio. Él es argentino, vive aquí en Ecuador. Es novio de una amiga nuestra también, ecuatoriana. Pero él tiene dos hijos en Argentina, de su primer matrimonio. Su hijo, el menor, debe tener ya, tal vez, no sé, unos 20, 22 años. Pero cuando tenía 16, el niño vivía en Argentina, más bien dicho, el padre también vivía en Argentina. Y él nos contaba que el hijo tenía 16, casi por cumplir 17. Y que Luis nos decía, no sé si los argentinos son como muy open mind, pero él decía, yo prefiero dejarle la casa sola a él, porque sé lo que van a hacer. Dijo, y tiene 16 años, él ya no es un muchacho, ya no es un pibe, dijo él, Luchito Prieto. Dijo, ya no es un pibe, prefiero dejarle la casa sola, que sé lo que van a hacer. Antes que se vayan a otro lugar, dijo, que yo no sé a dónde se van a ir, y a un hotel de paso, a un motel, yo no sé, dijo él. Y yo me quedé así como, ¿what? Porque mi hijo era chiquito, cuando su hijo tenía 16, mi hijo tenía tal vez unos 10 años, un poco menos tal vez. Yo decía, no, o sea, ¿cómo piensas de eso? ¿Qué te pasa? Es tu casa, es tu hijo, tienes que enseñarle a respetar, porque claro, nosotros de aquí somos como muy de la casa hay que respetarla, y sigo creyendo lo mismo, la casa hay que respetarla, hay que ser educados, ¿cómo vas a hacer eso? Además de que la chica es una niña, o sea, tiene 16 años también, hay que enseñarle, más bien hay que procurar enseñarle a respetar a las niñas a esa edad, ¿no es cierto? O sea, contrólate un poco, las niñas, todavía no es el momento. Pero él decía, no, él decía, ya son grandes, dijo él. Y yo prefiero que cuando él vaya a llevar a su novia, a la casa, me avise y yo le dejo la casa solo. Así dijo, con acento y todo igualito así. Y yo me quedé así como, no sé. Entonces, claro, me dicen, aquí Anita se acuerda que hace algunos años, y justo de eso hablábamos hace un ratito, que hace unos años el Ministerio de Salud Pública implementó una estrategia de colocar dispensadores de preservativos en las puertas de los hospitales, y los chicos iban y sacaban preservativos a libre demanda. La verdad no sé si eso sirvió de la... Decíamos hace un ratito que de hecho hubo una estadística en ese momento que mostraba que sí, los chicos empezaron como... Hubo un pequeño descenso en los embarazos en adolescentes. Pero el problema fue que el Ministerio de Salud, no sé si fue solo una vez ya, pero de pronto ya no había. O sea, sí se inauguró, se lanzó la estrategia, con la super wow idea de la vida, super del primer mundo, y que ajá, que la idea es enseñarles a los chicos, que no sé qué, que no sé cómo, que no sé cuánto. Pero después de un par de años ya uno iba a ver, y hasta ahora creo que están ahí los dispensadores colocados, pero no hay ni un preservativo. No hay ni uno. Entonces, como usted dice, no sé si a la larga sirvió de algo, porque
si en un principio las estadísticas empezaron a mostrar que hubo una baja, que no sé si se debía a eso, a lo mejor se debía a que gracias a la implementación de esta estrategia se empezó a brindar más información, se empezó a dar más educación sexual y cosas así, no sé a qué se debía, pero empezaron a descender, pero ahora otra vez hay un repunte y yo no creo que en este punto sea por falta de acceso a información, sino más bien por falta de acceso a métodos anticonceptivos. No sé, mi humilde opinión. ¿Qué dice usted? Dice aquí, mi Anilu querida, buenos días, acabo de prender la radio, ¿cuál es el tema de hoy? Me perdí, ¿qué tal pasó su fin de semana? Yo muy bien, muchas gracias, Kime querida. Vimos en las noticias, lamentablemente, lo de los incendios forestales, qué pena, está terrible. A nivel nacional, hubo uno en Guarando, hubo uno en Calacalibia, la mitad del mundo, hubo uno en la ciudad de Quito, está terrible, terrible, porque la gente no hace conciencia de que las quemas a cielo abierto no se deben hacer. Yo entiendo que la gente está acostumbrada por temas agrícolas, por ejemplo, a renovar la tierra haciendo quemas a cielo abierto para renovar la tierra y volver a sembrar. Y que hay gente en ciudades donde no tienen acceso a servicio público de recolección de basura porque los alcaldes valen carpeta, me van a disculpar que lo diga así, pero hay alcaldes en este país que valen carpeta y que no abarcan toda la ciudad con los sistemas de recolección de residuos sólidos. Y entonces hay gente que lastimosamente se ve obligada a hacer quemas de desechos, ya. Hey, entiendo esa parte, pero lo que no entiendo es, o más bien dicho, no sé por qué, viendo cómo está el clima, viendo cómo está el ambiente, viendo que no llueve, que toda la hierba está seca, que hay un montón de vientos, deberíamos tomar otro tipo de estrategias, no sé. Si va a quemar desechos, queme en un bote de metal, no. O sea, meta todo ahí y queme, ya, por último. Pero empiezan a quemar y debido a los vientos que existen y lo seco que está todo, se dispersa el fuego en un abrir y cerrar de ojos. Este fin de semana se desplazaron en la ciudad de Quito por lo menos unos 30, 40 vehículos de bomberos, o sea, un equipo de emergencias inmenso, porque hubo dos emergencias respecto de este tema, gracias a Dios se lograron controlar. Hubo otra en Guaranda, si no me equivoco, o sea, terrible. Fíjese que en la ciudad de Quito existe una ordenanza que dice, no sé cómo funciona en las otras ciudades, pero imagínese que a pesar de eso, igual lo siguen haciendo. La ordenanza dice en la ciudad de Quito que la multa por quemas a cielo abierto que originen incendios forestales puede llegar hasta los $36,000. Imagínese que usted por estar quemando basurita se le vaya a media montaña y termine con una multa de $36,000, más daños a terceros, ¿no? Porque imagínese que Dios no quiera con ese incendio se le quema la casa de alguien, afecta a otra persona, resultan personas heridas y usted tiene que correr con todos los gastos. Oigan, hagamos conciencia. Totalmente de acuerdo con usted, mi Anilu. Gracias, muchas gracias. Por lo menos usted, porque nadie más. Dice Alejito, en la relación anterior fui padrastro de una bella niña. Ah, le venía con bendición, qué bueno. Esa temporada del despertar fue terrorífico. En clases le hablaron de los derechos que tienen los jóvenes y a ella se le grabó de la posibilidad de tener relaciones consensuadas con una persona mayor de edad a partir de los 16 años. Qué miedo que equivoque el camino. Cuente qué es eso de respetar la casa al tener sexo. ¿Dónde tiene sexo usted y su Inge? Lo que le pido a mi hijo es que sea responsable con sus actos y consecuencias. A eso me refiero, a la responsabilidad de sus actos y consecuencias. Es que yo me acuerdo que cuando yo era niña, mi mamá decía, pues hay que respetar la casa. Entonces, por eso es que uno en la adolescencia terminaba buscando otros lugares, ¿no es cierto? Y yo decía, porque, claro, mi amigo Luis decía, yo prefiero dejarles la casa para ellos, que lo hagan ahí, que se vayan a buscar otros lugares donde lo tengan que hacer, pues. El frutifantástico, dijo antes, ¿no? Pero yo sí prefiero conversar con ellos y lograr de alguna manera que generen conciencia, que hagan conciencia de que deben tratar de esperar lo más posible a llegar a la vida adulta y tomar las decisiones lo más consensuadamente posible. Tomando en cuenta que la corteza prefrontal del cerebro de las personas, sobre todo de los hombres, se termina de formar recién hasta los 25 años, para que puedan tomar decisiones en realidad bien pensadas, porque si no son como súper impulsivas todas. Entonces, tratar de que hablar lo más posible. O sea, nosotros tratamos de hablar siempre con nuestros hijos y explicarles todo y decirles que siempre va a ser su decisión, pero que traten de que esa decisión sea lo más pensada y responsable posible.
que no afecte a otra persona, que no se afecten a sí mismos, que no terminen haciendo daño a nadie, cuidando los sentimientos de la otra persona, sobre todo con, o sea, con los dos igual, ¿no? No me van a decir, ay, solo con el varón, no, sobre todo con él porque está tratando con una niña de otra casa. Entonces cuida sus sentimientos, cuídala mucho, protégela, cuídala, respeta sus decisiones, si ella te dice no, es no. Y con mi hija, por eso le metí a un curso de box, porque para que el otrito, que no sé de qué casa viene, obviamente, o sea, cuando llegue alguien no a su vida, y que no sabemos cómo fue educado, que ella, si es que en algún momento siente vulnerados sus derechos de libre decisión y consenso, sepa hacerle entender de una u otra forma que no es no. Dice, dice el Alejito, deben crear programas de prevención de embarazos no deseados a toda edad, propender al consumo de, o sea, no al consumo, sino al uso de métodos anticonceptivos. Sí, totalmente de acuerdo. Yo sí estaba de acuerdo con esto de los dispensadores de preservativos de afuera de los centros de salud, pero siempre y cuando se haga todo un programa integral, ¿no es cierto? Porque no es solo de ir, coger y poner, o sea, hay que explicarles para qué funcionan, cómo funcionan, cuándo deben usarlo. Si son a libre demanda, o sea, no se lleve todo el rollo de preservativos de una sola. La idea es que tratemos de que los chicos hablen de estos temas mucho más abiertamente, nada más. Último mensaje, me veo con música. Anita, a mí mis padres siempre me preguntaron qué quería estudiar, dónde quería vivir, qué quería conocer. Eso me ayudó mucho a imaginar mi futuro y a evitar truncar mis planes. Me parece muy bien. Bueno, me voy con música. Pero, ¿estamos enseñando lo suficiente sobre consentimiento o seguimos centrando todo únicamente en el embarazo y los anticonceptivos con nuestros chicos? Porque, bueno, una educación sexual completa no es solamente evitar el embarazo, como decían, ¿no? Sino que también es aprender los límites, el respeto, la presión, el consentimiento y el, sobre todo, el saber que nadie le debe intimidad a nadie. O sea, no es una prueba de o un regalo de, o sea, cada uno. Pero, ¿estamos enseñando lo suficiente sobre consentimiento a nuestros chicos? 10 de la mañana con 50 minutos y ya venimos enseguida con más.

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0: 11:05. No se olvide que hoy a las 8 de la noche es el juego 2 de los primeros playoffs. Jorge Guzmán versus Zamora Raptors a las 8 de la noche. Y que usted va a poder escuchar la transmisión desde el Coliseo Ciudad de Loja, aquí en la Z, desde las 7:45 de la noche. 19:45 iniciamos con la previa desde el Coliseo Ciudad de Loja. Y a las 8 de la noche arrancará este primer partido de los... ¿Qué? ¿Cómo es? Segundo partido de los primeros playoffs. Me hago bolas. Juego 2 de los primeros playoffs, Jorge Guzmán versus Zamora Raptors el día de hoy. Clásico del Sur desde las 7:45 de la noche. Y ahora quiero que usted me cuente algo. Levante la mano. Levante la mano quien no sufrió uno de esos sustazos a los 17 años. Cuando llegó su novia o cuando usted misma, que iba contando los días, dijo... Tengo una semana de retraso y no me baja. Ya usted ya estaba pensando, no sé, en fugarse a otra ciudad, a otro país. No sé, vender la bici para comprar pañales. Ya no pude estudiar la universidad y ahora qué va a pensar mi abuelita. Y ahora qué voy a hacer. Cuénteme, yo quiero saber quiénes de aquí sufrieron esos sustos a los 17 años. Por aquí, yo, dice. Levanta mi mano, Anilu, yo sí. Yo también tuve de esos sustos, no crea que no. No crea que no. Por eso, yo creo que por eso hoy en día nosotros podemos hablarles de esto a nuestros hijos, de decirles, calmaraste, verás, calmaraste. Yo sí les digo, verás, ubicaraste. Calmaraste, no me vendrás con tus cosas, calmaraste. Baja los ánimos, cálmate. Entonces, ¿sí no es cierto? ¿Qué hizo? Yo tenía una amiga, para que vea que yo he tenido full amigas de mi vida. María Antonieta se llama mi amiga, aunque no lo creas, sí se llama María Antonieta. María Antonieta y su novio ya iban juntos unos 3 años. No tenía 17, tenía 21. Sí tenía como 17, 18 años. Estaba como recién salidita del colegio. Ella y su novio. Y María Antonieta tenía unos días de retraso. Y ella, en vez de cual mujer precavida hacerse una prueba de embarazo, asumió, dedujo, dio por sentado que estaba embarazada. Y fue donde su mamá con su novio y le dijo, mami, estoy embarazada. Y su mamá, claro, puso el grito en el cielo. Porque, claro, no era solo enterarse que estaba embarazada, era enterarse y asimilar que su hija ya no es virgen, que ya no es una niña, que además no está casada, que aún no ha cumplido sus metas, sus sueños, sus objetivos y que encima está embarazada. Entonces la mamá, no, pues puso el grito en el cielo y que no sé qué y que no sé cuánto. Y María Antonieta a los 2 días le bajó Andrés y dijo, con la misma cara tuve que decirle a mi mamá, ay no, ha sido falsa alarma, pero para eso ya mi mamá se enteró que yo me pegaba los revolcones, dijo ella, cual manaba que es, con mi novio, pues, entonces, qué vergüenza. María Antonieta de las Nieves, no, es otra, esta era Mendoza. Dice Alejito, María Antonieta vivía en la Kennedy, no sé. Capaz, Alejito. Y Alejito, y era mi novia, dice, no sé si vivía en la Kennedy, pero sí vivía en Quito. Así que, no sé, póngase que sí sea la misma. ¡Oh, Alejito, qué vergüenza! ¿Era usted acaso? ¿Acaso era usted? ¡Qué vergüenza, Alejito, qué vergüenza! ¿Con qué cara fue donde la mamá y le dijo, sí, yo le robé la flor a su hija? O sea, yo cuando me quedé embarazada... por primera vez, con el que hoy es mi esposo. Claro, ¿qué, cómo le voy a mentir? Yo había entregado la flor hace rato, por supuesto. Pero mi papá no sabía, pues. Y cuando yo fui, le dije a mi papá, y nosotros ya teníamos, nosotros con el Inge, ya teníamos planes de casarnos, pero mi papá no lo sabía. Estábamos armando todo nosotros así para hacerlo bonito, pues para ir y decirle las cosas bonitamente, así en una ceremonia muy bonita, en una comida muy... Pero el muchachito se adelanta a los hechos un par de meses. Y entonces tocó decirle, papi, me voy a casar. Y mi papá, yo ya iba a cumplir 27 años, y mi papá me dijo, ¿qué? ¿Pero cómo? ¿Pero por qué tan joven? Mi papá siempre ha sido partidario de que vivamos la vida lo más posible. Y entonces, ¿quién es ese muchacho? Y yo, y además voy a tener un bebé. ¿Cómo? ¿Qué? ¿Y tú? ¿Por qué? ¿Cómo? Mi bebé, casi me dijo. Entonces, imagínese si a los 27 años le decía, me pasó eso, imagínese si yo llegaba a los 17 y le decía, papi, estoy embarazada. No, yo no me imagino cómo me hubieran hecho la vida de cuadritos en mi casa, no sé. O no sé, no, póngase que reaccionaban totalmente opuesto. ¿Qué haría usted si es que llega ahorita su hijo de 15, 16, 17 años y le dice, papi, le dejé embarazada a mi novia? O mami, estoy embarazada. ¿Qué hace usted? Dice Johnny, Anita, buenos días, pero qué golosa. Ja, ja, ja, se comió la torta antes de soplar la vela. No voy a decir nada más al respecto. Dice Colibrí.
1: Yo con mi mamá, verás, Anita, yo con mi mamá siempre hemos...
0: Perdón, este no era Colibrí. ¿Dónde estaba? El Colibrí. Ah, no, aquí está, aquí está. Ya me ha borrado el mensaje vacío.
2: Hola, hola. Muy buenos días. Gracias, gracias por ser muy atentos, poner los audios. Feliz inicio de semana. A todos los que están en sintonía de 106.9, la Jeta. Bueno, pues ahí alegre, estaba en otro asunto, en otro mambo, como se dice. Pero en este momento ya me pongo a escucharle a Anita Lucía Freire. Estaba celebrando, bueno, pues al menos un punto en dividido honores su Liga de Quito con mi Deportivo Cuenca. Felicidades a los que han hecho un lindo partido, un golazo para el tremendo arquero. Bueno, saludos, saludos, y también para avisarle que hoy es San Alberto, y de lado festejar a las Albertinas, porque Alberta no creo que sea nombre, Albertina sí, y también a los que llevan el nombre de Gabriel, y Gabriela de paso, saludos a esas Gabrielas, a las Gabrielas que me conocen, pues felicidad. Si están por ahí les llevaré gratis a dar una o dos o tres, las bolsas que quieran. Saludos, saludos, hoy estoy libre esta semana, pues disfrutaré. Y entonces ahí aprovecho y pondré la canción de Rata Blanca. Ponga la que dice Duende,
3: no tener hijos.
2: Hechizo. Ya, un hechizo se llama.
3: No dejar embarazada.
2: Gracias,
3: a nadie,
2: gracias. Saludos.
3: Ay, qué chistoso.
2: Y si no encuentra esa de Rata Blanca, el hechizo.
3: Segura. Y ahí sí estoy segura de que eso
2: ponga, por favor, esa de hacer de lunes otro sábado. Gracias, gracias. Y ya con
0: otro sábado. Ay, se me apagó la compu. Bueno, no importa, tengo la otra. No se preocupe. Bueno, pero mientras tanto voy a poner música. Así que no le ofrezco la de Rata Blanca. Ya voy a buscar la de hacer de lunes otro sábado. Pero ahí vamos, ahí vamos. Mientras tanto, usted, ¿quiénes de ustedes pasaron ese sustazo? Sustazo, sustísimo, sustajen. Susto de la vida. De que llegaba su novia y le decía, tenemos que hablar. Y no era el tenemos que hablar porque algo hiciste y creo que vamos a terminar. Era el tenemos que hablar porque hace 4 días que no me baja. Yo me empezaba a preguntar a los amigos, ¿qué hacer? ¿Qué hacer? Y los amigos le decían de todo. Y las amigas a una le decían, verás, llegas a la casa y te pones una... verás, yo me puse una botella con agua caliente así en la panza y entonces al día siguiente ya me bajó y no sé qué. Todos los consejos que usted aplicó para que le bajara antes de cerciorarse de si era o no era. Así que póngame música y ya venimos con más.

8:22. 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Dice la María del Cisne, le voy a leer lo que la María del Cisne me manda, tal cual me está mandando. Tal cual me escribe, así que cualquier comentario, duda, consejo, reclamo, por favor, con la señorita María del Cisne, si no es mucha molestia. Bueno, la abuelita de María del Cisne, según María del Cisne, dice lo siguiente. O sea, dice la María del Cisne, mi abuelita siempre nos decía, pondrá atención con lo que le voy a decir, por favor. Dice que su abuelita le decía, de juego en juego, separa el huevo. Y en cosas del huevo no hay juego. Así que dice la María del Cisne, la María del Cisne dice que hoy sus hijos, que ya son jóvenes, ella les ha dicho que si se enamoran y las quieren de verdad, no deben anticiparse a cosas de grandes, porque quien queda con el bebé es la mamá y para toda la vida. Así que amárrenselo. Y también les ha dicho lo que le ha dicho a ella su abuelita. Y el hijo varón le ha dicho, sabias palabras, nunca las había escuchado. Pues ahora ya las escuchó, aquí en la Z, gracias a María del Cisne y por supuesto a su abuelita. Así que ya sabe, de juego en juego, por si acaso. Así que tendrá cuidado. Pero qué bien también, ¿no? O sea, si las quieren, espérense. Las cosas hay que hablarlas, hay que hacerlas consensuadas, cuando ya todos estén absolutamente seguros de lo que van a hacer. Dice la Jime, aquí mi opinión del tema, mi querida Nilu. Falta de comunicación familiar. Hablar de sexualidad en casa sigue siendo difícil en muchas familias. Aún existen mitos y desinformación sobre el tema. ¿Qué nos falta? Una educación sexual integral y continua, no solamente charlas ocasionales. Debe incluir anticoncepción, consentimiento, relaciones saludables, prevención de violencia y toma de decisiones. Sabias palabras. Facilitar el acceso a servicios de salud para adolescentes. Para ellos, con privacidad, horarios adecuados y personal capacitado. Eso puedo decir en honor a la verdad, mi Anelu. Gracias, Jime, por supuesto. Estoy totalmente de acuerdo. Luchito, paréntesis, dice, hay diésel en la vía al llegar a Timbara en la bajada. Por favor, tener cuidado. Gracias, Luchito. Oiga, yo vi un video, alguna vez creo que les comenté, y justo hace unos días le pasé a mi hijo el video y le dije, por si no te quedé claro, no te quedó claro lo que hablamos del otro día, te lo paso. Una mamá dice, está haciendo un video en TikTok, una mamá de un chico adolescente, de un varón adolescente, que cabe esto también para las chicas, no crean que solamente contra los varones, para los dos, ámbitos dos. Y ella dice, voy a hacer un video, voy a conversar con mi hijo, le voy a hablar a mi hijo acerca de consentimiento, sobre lo que es del consentimiento. Entonces ella le dice, mi amor, ven por favor, quiero hablar contigo de algo súper importante. Yo le dice, ah, ok, ya, ok. Y la mamá le dice, ¿quieres un té? Y él le dice, no, gracias, no. Y ella le dice, ay, pero vamos a conversar, entonces te doy un té. No, mami, gracias, no quiero. Ay, pero es que esto es súper serio, entonces si yo voy a tomar un té, tú también quiero que tomes un té. Y el otro ya se empieza, cual adolescente que ella se empieza a enojar y le dice, no quiero. O sea, no me des, no quiero, te estoy diciendo que no quiero. Y la mamá, bueno, ya vamos a hablar de algo importante, pero ¿estás seguro de que no quieres el té? Porque mira, ya estoy preparando el té, entonces te puedo servir a ti también. Y el chico le dice, no, ya te dije que no quiero, o sea, ¿cómo te hago entender que no quiero el té? Y la mamá le dice, ay, ya, ok, ya entendí, no te preocupes, pero mira que ya está hecho.
y lo hice con amor. Entonces, o sea, ¿no quieres? ¿Estás seguro? Y el hijo así como, ay, o sea, ya sírveme, pero no quiero el té. Ya dime rápido lo que querías decirme porque, o sea, ya. Entonces la mamá le dice, solo sonrió y dijo, eso es del consentimiento, le dijo. ¿Entendiste? Si una chica te dice no, es no. Así tú le insistas, así tú le digas es que es por amor, así tú le digas que por favor, así tú le digas es que ya estamos aquí, o sea, no vamos a desperdiciar. Así tú le digas lo que le digas, si ella dice que no, es no. ¿Entendiste? Y el hijo se queda como X. Mínimo común múltiplo, dirían los chicos. Y le dice, sí, mami, sí entendí, gracias. Pase el video, porfa. Ya voy a buscar porque... sí, le pasé a mi hijo el otro día, ya les voy a buscar. Si alguien quiere. Está en inglés, pero tiene subtítulos. Por acá dice Johnny, pero jugando y jugando ya es una familia, con niños, con hijos, nietos y bisnietos. Sí, pero todo en el momento adecuado, todo en el momento oportuno y con la persona adecuada. Chiquititos y chiquititas, tan divertido que esté el tema, yo me tengo que marchar. Hablando de adolescentes, tengo cita en el colegio. Qué triste. Tengo una cita en el college. En el college tengo una cita, verán. Así que les voy a abandonar por hoy unos, ¿qué son? Casi 20 minutos, un poquito más de 20 minutos antes de hora. Así que espero que, bueno, yo le dejo a DJ Jonathan. Casi digo DJ JC, se me vino a la mente. Después de lo que dijo hace rato. A DJ Jonathan le dejo música para que ustedes se diviertan, por supuesto, escuchando. No se olvide que hoy a las 19:45 en puntito va a empezar aquí la transmisión de la previa del partido. ¿Cómo es que era? A ver, espere, porque me hago bolas. El juego 2 de los playoffs. ¿No es cierto? El juego 2 de los playoffs. El partido es Jorge Guzmán versus Zamora Raptors. Comienza a las 8 de la noche en el Coliseo Ciudad de Loja. Pero la transmisión aquí en la Z va a comenzar a las 19:45. Así que los esperamos. Y yo el día de mañana. Les agradezco mucho por estar con nosotros el día de hoy. Mañana tendremos otro de esos temitas polémicos. Aquí en la Z, por supuesto, aquí en familia. Así que vendrá pensando ahí sus respuestas elocuentes para conversar y pasar un momentito ameno aquí entre nosotros. Así que les veo mañana. Les quiero mucho. Hasta mañana a las 9:00 en nuestro martes de Romance en el Aire. Así que adiós. Me da pena dejarles, pero adiós. WY Records.

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2: Es la hora 12:30.
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1: Es la hora 13:29 minutos.
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listos para iniciar una nueva semana de labores. Son las 14:04 en todo el territorio nacional, excepto nuestras majestuosas Islas Galápagos. Estamos listos para arrancar la semana de labores, esperando de que hoy sea ese motivo especial para iniciar la semana con pie derecho, para iniciar con toda la buena vibra de que lo que nos hemos planteado para esta semana de trabajo, semana de estudio, semana de actividad, pues se cumpla a cabalidad, poniéndole el toque y el aderezo importante para que se puedan cumplir. En la predisposición, el entusiasmo, las ganas y el ñeque. 14:05, soy Byron Mix, el Lobo, esto es Hechizo, la magia acompañada de buena música. Vamos a arrancar el programa invitándote a que nos acompañes con tu sintonía, no solamente en nuestra señal 106.9 FM Estéreo, sino también desde nuestra página web www.zradiofm.com y también desde tu dispositivo celular a través de la aplicación móvil, que puedes descargarla de forma gratuita si aún no lo haces, y si no, listo y dispuesto a complacerlos y a compartir buena música. Esto es Hechizo, bienvenidas, bienvenidos, Byron Mix el Lobo, hasta las 17:00.

Son las 14 con 16 minutos, así arrancamos el programa en este fantástico lunes, inicio de semana, inicio de actividades, inicio de todos los proyectos y propuestas para la presente semana de labores. Proyectos a corto plazo. Saludamos a todos los amigos que nos escuchan desde casa, a los amigos y amigas que nos escuchan desde su oficina, instituciones públicas, instituciones privadas, a los amigos que también nos escuchan desde su vehículo mientras están recorriendo la ciudad, el cantón o las vías y rutas amazónicas. Y asimismo a los amigos que están disfrutando de la señal.

sencillamente contándonos desde qué la ciudad, desde qué lugar de la ciudad, cantón, provincia, país o planeta nos escuchan. Al aire estamos ya. Y enviando el saludo respectivo, dice: buenas tardes, Lobo, en sintonía, muy agradecido por tus palabras y buenos deseos por mi cumpleaños. Encantado, mi estimado Patricio Coronel. El saludo hasta el cantón El Pangui, la orquídea de la Amazonía. A Patricio, a toda su linda familia que siempre nos acompaña con su sintonía. Vamos a iniciar el siguiente bloque de canciones. Gracias por estar con nosotros. Estamos gustosos siempre de compartir, recordar, revivir y sobre todo animar tus actividades, animar tu tarde a través de la 106.9.

Son las 14:29. Seguimos acompañándote esta tarde especial de lunes 14 de septiembre del año 2026. Bueno, tenemos mensajes que nos dicen temblor por acá, nos dice nuestro amigo Patricio Coronel. Algunos compañeros y amigos de la estación se han comunicado y han manifestado de que hubo un temblor. Acá no lo sentimos realmente en el estudio de la radio. Será de pronto por lo que estamos en movimiento y estamos acá, obviamente, concentrados en lo que hacemos en el programa, pero se revisó el WhatsApp de la radio y hay mensajes que nos manifiestan de que hubo un temblor. ¿Cómo lo pasaste? ¿Cómo lo pasaste? ¿Lo sentiste? ¿Corriste? ¿Utilizaste las normas de seguridad en este tipo de eventos? Cuéntanos a través de nuestro WhatsApp. Ya van algunas semanas que están realizándose este tipo de eventos en nuestra ciudad y en la provincia sobre todo. Mantenernos siempre alertas y actuar de acuerdo a los protocolos, de acuerdo a las normativas, de acuerdo a los lineamientos que siempre nos han manifestado en gestión de riesgos de nuestra provincia. Mantener la calma, dirigirse a un lugar seguro. Situaciones así, ¿no? Siempre mantener la calma previo a tomar las precauciones de vida con todos los integrantes de la familia. 14:31. Enviamos un saludo especial a nuestros amigos que están disfrutando de la radio. Justo hoy que estábamos en el trayecto de nuestro trabajo a la radio, curiosamente observaba cómo cierta persona hacía unos gestos manifestando lo agradable que era una persona. Comúnmente lo conocemos con esos piropos. Y nos causó un poquito de curiosidad porque, bueno, no fue nada grotesca la forma en que esa persona le demostró lo atractiva que era la otra. La otra persona sonrió, bueno, significa de que no hubo de pronto algo grosero con respecto al comportamiento de esta persona con la otra. Esos son los magníficos piropos, ¿no? Algunos son muy buenos para hacer este tipo de piropos. Y hablando de esto y observando esta situación, pues quisiera preguntarte a ti, ¿cuál es el piropo más original que te han dicho y el que has dicho tú? Escríbenos al 099-33-99-041. ¿Cuál es el piropo más original que te han hecho y el que has dicho tú? Facilísimo. Nos escribes, por favor, al 099-33-99-041. Estaremos gustosos de recibir y compartir aquí en el programa.

Son las 14:41. Estamos de vuelta para continuar con el programa, pero también para recibir tus mensajes y respuestas a la pregunta de hoy. Bueno, de la primera hora de programa. Una temperatura de 23.3 grados centígrados, algo de llovizna en la ciudad capital, por favor. A los señores, señoritas, conductoras y conductores, pues conducir de la manera más cautelosa posible. Ustedes saben que mientras haya lluvia hay poca visibilidad, la calzada es más resbalosa en términos comunes, y evitar esos accidentes que ocasionan pérdidas materiales y humanas. 14:42. Bueno, la pregunta era, ¿cuál es el piropo más original que te han dicho y el que has dicho tú?

ver, por acá parece que hay mensajes de informáticos, según veo. Hola, Lobito, respondiendo a tu pregunta. Dice, ¿eres un algoritmo de optimización? Porque desde que entraste en mi sistema, has maximizado mis pulsaciones y acelerado todo mi hardware. Ahí está, señoras y señores. Buenísimo, muy original, ¿no? Sin lugar a dudas, bien creativos. Debe ser informático. Segurísimo. Bueno, vamos a enviar un saludo a todos los informáticos del planeta que nos escuchan. Ahí estaba, pues, un piropo. Si lo apuntó en buena hora, si no, pues tocará ingeniárselas, ¿no? Acá tenemos otro mensajito que nos dice Lobito, respondiendo a tu pregunta. También me parece que es enfocado en esto de informático. Dice, ojalá fueras una actualización de sistema para pasarme toda la noche esperando a que te instales en mi recámara. Excelentes mensajes, señores. O sea, los informáticos están enganchados al programa. Acá tenemos también un mensaje que nos hace llegar un maestro, no vamos a decir el nombre, ¿no? Para evitar de pronto por ahí hay alguna represalia contra usted. vamos a ver, acá nos dice el mensaje. No sé cuál es el maestrito, pero dice, ojalá fueras mecánica, para que le dieras una buena revisión a mi motor y me ajustaras las tuercas debidamente. Ahí está, 14:45. Vamos a ver si tenemos otro mensaje más acá que nos han hecho llegar. Lobito, respondiendo a tu pregunta, dice, un piropo te podría compartir. Quisiera ser mantequilla para derretirme por completo en el calor de ese lindo sartén, dice.

ver, aquí hay uno que nos han dejado de igual forma, Lobito. Respondiendo a tu pregunta, este piropo lo haría yo, dice. Soy de bata blanca, no sé si seré enfermero o médico, pero bueno, aquí está. Por favor, que alguien llame a una ambulancia, porque tu belleza me ha dejado con el pulso acelerado y sin respiración, nos dice. Ahí están estos hombres de la bata blanca también, dando sus piropos a los usuarios. 14:47 minutos, y a propósito, queremos enviar el saludo a todo el personal del Hospital Julius Dobner de la ciudad de Zamora. Gracias por siempre acompañarnos a través de la señal, al igual que el personal médico y todo el personal en sí del Hospital del Día del IES, que también son excelentes oyentes del programa. Así es que a todos ellos, listos para complacerlos y disfrutar este espectáculo llamado Hechizo, la magia acompañada de buena música.

una muy buena canción y toda la energía que te proyecta Hechizo esta tarde de lunes, inicio de semana. Enviamos un saludo a nuestro gran amigo Chevita, que siempre se acompaña de la estación del programa a esta hora de la tarde. Así es que gracias, mi estimado Leonardo Gálvez, por acompañarse del programa y de la radio a través de nuestra señal 106.9. Nosotros continuamos acompañándoles con todo el optimismo y las ganas de que tú empieces la semana correctamente, de que empieces con todo el optimismo y la energía de que va a ir todo bien. Esta es tu semana, aprovéchala.

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justamente al arranque del programa habíamos tenido algunos reportes de los amigos oyentes de la programación y nos habían mencionado acerca de un terremoto que nosotros acá no, bueno, sismo, que acá nosotros en el estudio no lo pudimos percibir. Pero te comentamos que fue de una magnitud, a ver, de 4.8. Los países que fueron afectados por este sismo fue Perú y Ecuador, a 26 kilómetros de Perú. Fue exactamente a las 14:16. 15:07 minutos exactos.

mantenernos precavidos con este tipo de situaciones naturales. Ya listo, Bailito querido, dice un gusto siempre poder escucharte. Bueno, muchas gracias a Jimenita, qué gusto saber de ti que estás por acá por la ciudad. Un abrazo, churitos. Gracias de antemano por siempre escucharnos. Vamos a dedicarle una canción a nuestra amiga Jimenita. A esta hora de la tarde vamos a deleitarle de aquellas canciones de la vieja guardia, pero que de alguna forma nos trae buenos recuerdos. Saludos, Jimenita. Gracias por escribirnos y gracias también por escuchar el programa a esta hora de la tarde.

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del año 2026. Qué gusto tenerlos al otro lado del receptor y disfrutar junto a nosotros de lo que compartimos con mucho agrado y mucho cariño para nuestros oyentes en todo el planeta. Vamos a enviar un saludo especial a Diego en el barrio Benjamín Carrión, también en el sector de Remolino, para Mayra, para Fernanda también un saludo especial. Amigas y amigos que escuchan la radio desde su dispositivo celular a través de la aplicación móvil, al igual que de las personas que nos acompañan con su sintonía desde www.zradiofm.com. Y nuestros amigos conductores que están circulando por nuestra hermosa ciudad de Zamora, la ciudad capital de provincia, y asimismo aquellos que circulan por rutas y senderos amazónicos. Gracias por siempre llevarnos en su receptor y acompañarnos tarde a tarde de 14 a 17 horas en su programa Hechizo, la magia acompañada de buena música. Saludamos a Jimenita que está escuchándonos a esta hora de la tarde en el sector de Limón. Qué gusto saber de ti y qué gusto saber que nos acompañas esta tarde aquí en Hechizo. Seguimos con buena música acompañándote en todo lo que realices. Esto es Hechizo y soy Byron Mixelobo.

Seguimos con el programa 15 con 37 minutos exactos. Gracias por escucharnos y también por disfrutar de Chiso esta tarde especial de lunes. Un saludo para, dice Byron, ¿qué tal? Buenas tardes, aquí en sintonía de tu programa. Por favor, el tema de música ligera de Soda Stereo. Gracias. Saludamos a nuestro amigo Fabián, que está en sintonía de la radio. Muchas gracias por siempre acompañarse de Hechizo, la magia acompañada de buena música. Estamos empezando la semana, pero a veces decimos, bueno, espero que ya sea viernes para planificar algo. El viernes es perfecto para puntos suspensivos. ¿Cuál sería tu plan perfecto para un viernes por la noche? Me gustaría saberlo, puedes hacernos tu respuesta al 099-33-99041. ¿Cuál sería tu plan perfecto para un viernes por la noche? Recibimos tus mensajes a nuestro WhatsApp. Hasta el tanto. Vamos a disfrutar de una gran canción. Y saludar como siempre a nuestros amigos que están disfrutando a esta hora de la tarde de la programación Hechizo. Esto es la magia. Saludamos a Fabián, ahí está su canción. Retornamos ya para continuar con el formato habitual de Hechizo. Pero estamos contigo hasta las 17. Soy Byron Mix el Lobo.

estaba el gran clásico de los Soda Stereo, de música ligera, para saludar a nuestro amigo Fabián que está en sintonía en la radio. Muchas gracias por permanecer siempre en contacto con nosotros a través del WhatsApp 099-3399-041. Continuamos con el programa y también con la pregunta que les había puesto a consideración. ¿Cuál sería tu plan perfecto para un viernes por la noche? En lo personal, unas palomitas de maíz, bien abrigadito, y una película para disfrutarla toda la noche. Bien abrigaditos, obviamente. ¿Cuál sería tu plan para un viernes por la noche? Por acá tenemos un mensaje, Lobito. Mi plan sería algo ligero y de picar. De esos platitos donde el tenedor sobra y se usa más la mano o el paladar del otro, dice. ¿Qué fue eso, Dios mío? Ahí están los mensajes que nos hacen llegar al 099-3399-041. Les juro que no lo entendí el mensaje. Voy a repetirlo, ¿sí? Y me ayudan a interpretarlo. Dice algo ligero y de picar, de esos platitos donde el tenedor sobra y se usa más la mano o el paladar del otro. Ah, ya entendí, esos besitos pajaritos que dicen, ¿no? Recién acá le, muy bien. Dice con 43 minutos, tenemos otro mensaje que nos dice, Lobito, un vino tinto bien frío para soltar la lengua, relajar la postura y empezar con aquellas miradas largas y prolongadas, dice. Muy bueno el mensaje, muy bueno. Lobito, otro mensaje que tenemos por acá, Lobito. En lo personal me gustaría un viernes en la noche, viernes de confesiones, dice. Chuso. Ahora por WhatsApp también, ¿no? A ver, dice las confesiones, decirnos al oído, allá. Decirnos al oído lo que traemos en mente desde el primer saludo. Eso sería como las típicas pijamadas, me imagino, ¿no? A ver, tenemos acá también otro mensajito. Lobito dice, saludos en Centinela del Cóndor, te escuchamos todas las tardes a través de 106.9. Dejar que la noche se descontrole un poquito y que el reloj deje de importar hasta que suene la alarma del día sábado, o sea, hasta el día siguiente. Tremendo. Como diría el pana del barrio, mucho le mandó mi pana, mucho le mandó. 15 con 46 minutos, gracias por acompañarnos, seguimos con buena música. Tenemos acá un cargamento de canciones antañitas, pero que están muy buenas a propósito. Lo importante es recordarla, revivirla y sobre todo disfrutarlas, ¿no? Vamos a continuar nosotros con el ambiente de lunes. Gran inicio de semana, acompañados de la mejor radio. El mejor espacio que está dedicado netamente para ti, que estás al otro lado disfrutando de una tarde en tu trabajo, en tu oficina, en tu casita, mientras haces los quehaceres domésticos o sencillamente mientras suspiras acordarte algo.

minutos. Vamos a dar algunas respuestas y luego nos vamos a la primera pausa comercial de esta segunda hora. Y estaremos retornando con más música aquí en Hechizo, la magia acompañada de buena música. ¿Cuál sería tu plan perfecto para un viernes por la noche?

0: Lobito, mi plan para el viernes en la noche sería una música suavecita, una lista de reproducción lenta que sirva de excusa para bailar demasiado cerquita y medir los latidos del corazón de quien me acompañe. Maestro, señores, maestro, estamos aprendiendo, oiga. Estamos aprendiendo todos estos pequeños detalles que se podrían aplicar en la vida cotidiana a los que no tienen la costumbre de hacerlo y a los que sí, pues ir mejorando ese tipo de aspectos, ¿no? Lobito, en mi caso, teléfono apagado, nada de selfie, nada de mensajes, nada de internet. Se lo guarda en el fondo de la cartera o la gaveta y del resto, que tenga lo que tenga que pasar. Que tenga lo que tenga que pasar. Valga la redundancia, dice. 15:57. En lo personal, Lobito, como soy soltero, no tengo pareja. Sencillamente salgo, me doy un curvo, dice el mensaje, con unos amigos, disfruto del momento y regreso a casa, sano y salvo, sin ni una sola copita, dice. Buena, esa es, excelente, excelente consejo también para los amigos que están solteritos, que no tienen compromisos, pero que sí pueden disfrutar también de un viernes por la noche con sus amistades sin necesidad de excederse. Vamos al corte de carácter publicitario, retornamos enseguida con más. Esto es Hechizo, la magia acompañada de buena música. Recuerda que estamos contigo hasta las 17 horas, no te vayas.
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Son las 16:07. Ingresamos a la última hora de programa. Agradecerles como siempre el estar junto a nosotros, el compartir la programación y disfrutar cada instante mientras estamos realizando alguna actividad personal, mientras estamos en nuestro trabajo, en nuestras funciones, acompañados de buena música y acompañándonos de todas las formas posibles con la Z106.9. Gracias a nuestro amigo Patricio Coronel en el Cantón El Pangui, que está en sintonía de la radio. De igual forma saludamos a Yadira en el barrio San Francisco del Cantón Yanzaza, Valle de las Luciérnagas. En Sentinela del Cóndor también saludamos a nuestros amigos que siempre se reportan y están escuchándonos desde sus pequeños emprendimientos. Acá en la ciudad de Zamora, de igual forma, en la calle Diego de Vaca, siempre nos escuchan en los emprendimientos que son pequeños, medianos y grandes, a través de la señal, y también algunas ocasiones pues nos escuchan a través del www.zradiofm.com. Vamos a seguir disfrutando de más canciones también. Queremos invitarte a que nos escribas a través del 099-33-99-041. Está completamente a disposición de nuestros amigos que disfrutan de la radio a través de nuestra señal, a través del 180 minutos de programación.

Exactos. Enviamos un saludo especial a nuestra amiga Lady, que está escuchando la radio, está disfrutando de una tarde en compañía de sus amistades. La música está completamente disponible, nos dice. A través de 106.9, pues sí, está disponible. A nuestro amigo Fabián también, gracias por acompañarnos, a todo un grupo selecto de amigos en el barrio Santa Elena, en el barrio El Iñaco, en el sector del Bombuscaro, sintonía total, al igual que los grandes amigos y funcionarios del Hospital Julius Domner de Zamora, que siempre se acompañan mientras trabajan duro para atender muy bien a sus usuarios. Disfrutan de la Z106.9. Al equipo también médico, administrativo, de servicio del Hospital del Día del IES, gracias por acompañarnos de igual forma. Estamos gustosos siempre de compartir sus actividades a través de nuestro programa. A veces estamos en la calle, observamos una damita muy guapa, muy atractiva. Llama la atención, ¿verdad? Llama la atención y dices, bueno, es admirable observar a una persona. De igual forma, un caballero que esté elegante, de pronto, pues las chicas van a decir, ¿no? Qué apuesto el joven, qué simpático el joven. Ante ello, pues nosotros queremos preguntarte, a ti que estás escuchando la radio y que siempre compartes tus opiniones con nosotros, ¿qué tipo de personas te parecen irresistibles? No necesariamente en el físico, sino a veces nos llama la atención una persona y decimos, bueno, qué elegancia, qué caballerosidad, qué linda dama, etcétera, ¿no? ¿Qué tipo de personas te parecen irresistibles para ti? Recibimos tus mensajes al 099-33-99-041, que está completamente a disposición de ti y de todos los oyentes que están disfrutando de nuestro programa. Damos lectura a tus mensajes, escríbenos, 099-33-99-041 está disponible para ti esta tarde de lunes.

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1: Son las 16:38. Saludamos a la gente que está activada a través de 106.9 y hechizo en este inicio de semana, 14 de septiembre del año 2026.

personas te parecen irresistibles? Respondiendo a tu pregunta, Lobito, a mí en lo personal me parecen irresistibles los de mente brillante, alguien que domina el arte del sarcasmo y desafía con juegos de palabras ingeniosos, está al tanto de todo lo que realmente debe estar. No me gusta la inmadurez. Los de mente brillante me encantan. Esto manifiesta nuestra amiga Lady. Gracias por tu mensaje. Muchas gracias también por aportar con tus comentarios. Hola, Lobito. Yo sé que soy un caballero, dice. Pero a mí en lo personal me parecen irresistibles las chicas que toman la iniciativa, dice. En una conversación, en un momento agradable, en una situación de pronto algo íntima, me fascinan las personas. Las chicas, sobre todo, tienen esa iniciativa de dar el primer paso. Muy bien, excelente mensaje. Gracias por acompañarnos a nuestros amigos con esas respuestas. Hola, ¿qué tal, Lobito? Te escucho acá en la ciudad de Zamora. Pues a mí en lo personal me parecen irresistibles los detallistas, dice. Aquellos caballeros, dice, los que recuerdan dar las gracias o me dan un cumplido después de que les resuelvo un problema difícil. Eso se llama amor con interés. Lobito, ¿cómo estás? A mí en lo personal me encantan los misteriosos, dice, los que me sueltan un secreto o una pregunta que es intrigante a mitad de la noche. Ahora con esto del internet, dice, a través del WhatsApp, hay situaciones que no dejan ni dormir. Preguntan y preguntan hasta las mismas 10 de la mañana. Del siguiente día, obviamente, dice. 16:41 exactos. Otro mensaje que tenemos acá. A mí, mi estimado Lobo, me encantan las personas que son introvertidas, sensatas, inteligentes, sobre todo emocionalmente. Una persona que sea curiosa, clara, que sea bastante conversona, que no sea amante de lo extremo, que tenga gusto por la naturaleza, la música, el arte, con buen corazón, humilde, independiente, casi no le pone un montón de, una lista inmensa de requisitos. Déjese de cosas, compañera. Hasta el momento contamos como 20 aspectos que tiene que cumplir cierta persona, ¿no?, para ser irresistible a sus ojos. Y el último mensaje ya, para despedirnos casi del programa de igual forma. Para mí una mujer, dice, que además de ser hermosa por fuera, sea hermosa por dentro y que sepa complacerme al igual que yo, complacerla en todos los sentidos. Eso sí se merece un aplauso. 16:42. Vamos a escuchar la siguiente canción y estamos ya en la despedida.

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1: Ahora sí estamos llegando a la parte final ya de la edición de este lunes 14 de septiembre del año 2026. Agradecer a todos los amigos, maestros, conductores, a los maestros albañiles, a los maestros de la latería, a los maestros pintores, a todos los grandes maestros de maestros que nos han acompañado esta tarde especial, disfrutando de la música a través de 106.9. Soy Byron Mix el Lobo. Los espero mañana a 14 horas a través del espacio Hechizo, la magia acompañada de buena música. Los dejamos con un bloque de canciones y de esta forma pues agradecer a cada uno de vosotros por habernos escuchado a través de nuestra señal y por haber preferido a la Z106.9. Muy gentiles, muy amable, linda semana para todos.

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